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1: Son las 7 de la tarde. 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
2: Y es un gusto estar aquí con ustedes en esta próxima hora informativa. Está Juan Montero en los controles. Mi nombre es Manuel Moreno. Y agradecemos también la oportunidad que se nos da de estar ante ustedes y compartirles lo más relevante del día. Por supuesto, de las cosas más importantes de hoy, pues es las contingencias climáticas que está viviendo toda la región norte del estado. Afortunadamente, nuestro hermoso municipio, así hay que echarle flores a Piedras Negras, nuestro hermoso Piedras Negras, pues no tiene mayor afectación en cuestión a lluvias, y hay muchos encharcamientos, hay un brote de baches increíble a lo largo y ancho de la ciudad. Sin embargo, a comparación de el municipio de Acuña, donde cayeron alrededor de 8 pulgadas de lluvia, según las autoridades de aquella ciudad, pues nos fue muy bien. Nos fue muy bien. Bienvenidos. Tenemos una aplicación llamada Grupo Región, la cual puedes descargar y es totalmente gratis. Aunado a esto, tenemos una página web, www.capitalcoahuila.com.mx. Vamos directamente a las cuestiones del dólar, ya que se mantiene en 17.40 pesos mexicanos según Banxico. Vamos directamente a la compra y venta. Y bueno, aquí hay mucha variación precisamente en este tema. Y hoy se encuentra entre 16.30 a 16.60 pesos por dólar a la compra, que es lo que te pagan si tú vendes tus dólares. Y a la venta está en 17.20 a 17.40 pesos por dólar, lo que te cuesta comprar un billete verde. Vamos directamente a los puentes internacionales que acontece en este importante cruce que une a dos países. Bueno, el puente internacional número uno presenta filas de hasta 3 cuadras mayores a las de hoy por la tarde. Mantenga sus precauciones, lleve una buena dosis de paciencia. Serían doble fila, digamos unas 3 cuadras. 3 cuadras, algunos 40 minutos. Bueno, atención, estamos viendo lo que sería la calle Hidalgo y tenemos otra fila, serían 3 filas para el puente internacional número 1. Pues bueno, lleve una buena dosis de paciencia. De Eagle Pass de Piedras Negras, bastante ligero y fluido el tráfico. Vamos directamente a el puente internacional número 2, lo que es la ruta fiscal, por supuesto, en la cual hay bastante presencia de tráfico comercial, hay mucho congestionamiento vehicular. Vemos que a esta hora pues salen los obreros de empresas como Racini, de empresas como Hendrickson, a los cuales les mando un saludo y mi entero reconocimiento. Un fuerte abrazo para ellos, ya que Piedras Negras, pues, vive seguramente a base de su esfuerzo, de su trabajo y de todo su desempeño en estas grandes fábricas. No solo las ya mencionadas aquí, porque es la ruta que utilizan, la ruta fiscal, ¿verdad? Por supuesto, empresas como la LIR, como Fujikura, como algunas otras más. No es muy correcto andar diciendo nombres, lo sé. Sin embargo, mi reconocimiento para todos ustedes. 7:10 p.m, puente internacional número 2 completamente lleno, fila centro y despejada. Vamos directamente al pronóstico del tiempo. Tenemos ráfagas de viento de hasta 5 kilómetros por hora. Por supuesto, una tarde nublada. 24 grados Celsius como mínima, 28 grados Celsius como máxima. Qué situación para estar en canícula. Para mañana viernes, 65% en las probabilidades de tormenta eléctrica. 23 grados Celsius como mínima, 32 grados Celsius como máxima. Nos espera un día bochornoso. Sin embargo, podríamos tener lloviznas principalmente por la mañana y por la tarde. Para el próximo sábado, 24 grados Celsius como mínima, 33 grados Celsius como máxima. Un fin de semana con bajas probabilidades de lluvia, sin embargo, con cielos nublados. Atención, porque para el próximo lunes las condiciones cambian drásticamente. 24 grados Celsius como mínima, 36 grados Celsius como máxima en cielos despejados. Es decir, ahora sí ya viene la calor. O lo que sería también propiamente dicho, el calor, por supuesto. 7 de la tarde con 11 minutos.

Importante es mencionarles que si harán algo de actividad al aire libre, prepárense para sudar un poco. Tenemos una humedad del 75%. Esto es altísimo y propicia, pues, un índice de calor mayor a los 28 grados Celsius que tenemos en este momento, por supuesto. Es momento de irnos directamente a las notas informativas en carácter local. Primero, escuchemos, pues precisamente lo que es un comunicado por parte de Protección Civil Estatal para toda la región norte en el tema del río Bravo. Tengamos, pues, conciencia de lo que puede llegar a acontecer. Actualmente el río Bravo, pues ahora sí que le queda preciso el nombre, porque tiene un gran, gran afluente. Vamos directamente con esto y cito el siguiente boletín. La Secretaría de Gobierno, a través de la Subsecretaría de Protección Civil del Estado, informa que derivado de las lluvias registradas en la región, se prevé un incremento en el caudal del río Bravo frente al municipio de Piedras Negras. De acuerdo con la información proporcionada por las autoridades competentes, se estima que el caudal alcance aproximadamente 1.100 metros cúbicos por segundo, con un nivel cercano a los 5.20 metros hacia el mediodía, y precisamente va a continuar el fin de semana. Hasta el momento, este incremento no representa un riesgo mayor para la población. Sin embargo, las autoridades mantienen monitoreo permanente del comportamiento del río y se invita a la ciudadanía a mantenerse informada mediante canales oficiales. Ante estas condiciones, la Subsecretaría de Protección Civil del Estado recomienda a las personas que realizan actividades de pesca evitar acercarse o ingresar a los márgenes del río, ya que el aumento del caudal puede generar corrientes más fuertes y condiciones de riesgo. Asimismo, se solicita a quienes desarrollan trabajo cerca del cauce extremar

irregulares o zonas bajas cerca del río a mantenerse pendientes. Esto principalmente en los avisos emitidos por las autoridades y atender oportunamente las indicaciones de Protección Civil en caso de ser necesario. El gobierno del estado de Coahuila va a continuar dando seguimiento permanente a las condiciones del río Bravo, esto en coordinación con las instancias competentes, con el objetivo de salvaguardar la integridad de la población y emitir información oportuna ante cualquier cambio en las condiciones hidrológicas. En caso de una emergencia, reporta cualquier situación al 911. Y ayer, precisamente por la noche, varias familias pues estaban disfrutando de la vista de un río Bravo completamente lleno. Varios fueron a los márgenes, a estos donde nos comentan ahora que sí no tenemos que ir, el cual se encuentra cerrado totalmente el paseo del río, y disfrutaron de una bonita y agradable noche. Obviamente nadie se metió al río Bravo, no me tocó ver que alguien lo hiciera. Sin embargo, pues ahí las recomendaciones bastante precisas referente a este tema por parte de las autoridades estatales. Es momento de comenzar con los temas informativos. Regresando del corte, continuamos precisamente con este trópico, porque importante es, vamos a ir a una entrevista con las autoridades de Protección Civil, tanto estatales como municipales, que nos tiene valiosa información que salva vidas. 7:16 p.m. Vamos a una de las cuestiones en otro rubro, pues más relevantes. Una de las cuestiones es que una imagen en la que el alcalde de Piedras Negras, Jacobo Rodríguez, aparece representado con una composición inspirada en la figura de Jesucristo, generó reacciones y críticas en redes sociales, luego de que fuera compartida en una publicación de Instagram por Georgina Rodríguez, familiar del edil. La imagen fue retomada por diversos usuarios, quien cuestionaron si este tipo de representaciones resultan ofensivas para personas de fe cristiana y católica. La fotografía comenzó a circular durante las últimas horas y posteriormente fue difundida por el ex candidato independiente Macías Menera, ya que hizo una referencia a la imagen en una publicación donde criticó al alcalde. Sin embargo, la controversia surgió principalmente por la circulación de una fotografía compartida desde el entorno familiar del presidente municipal. La imagen muestra a Jacobo Rodríguez con una composición que hace alusión a representaciones tradicionales de Jesucristo, situación que provocó comentarios divididos entre usuarios de redes sociales. Mientras algunos los consideran como expresión personal, otros lo califican como una falta de respeto hacia una figura central para millones de creyentes. La polémica cobró mayor atención debido a que durante una conferencia matutina de meses atrás se percibe esta figura pues en un fondo de pantalla. El propio alcalde mostró en su teléfono celular una imagen con características similares, lo que incrementó el debate entre ciudadanos sobre el uso de símbolos religiosos por parte de servidores públicos. 7:18 p.m. Esto puedes tú visualizarlo a través de Región 97.9 Norte. Es nuestra página de Facebook. Mándanos un mensajito, déjanos tu opinión. La publicación ya tiene algunos comentarios. Vamos a dar voz. El Señor Jesús dice, en tiempos del Señor Jesús no se conocía una sustancia. Luego la pintura es del año 2023, también mencionan. Otra persona dice, ¿y en dónde se exhibe? ¿Qué situación? Otro personaje también aquí en las redes sociales comenta nuestra publicación y dice, a ver si así nos llega algo de agua aquí en Piedras Negras, ya que donde sea hablado mal de Jesucristo está bajo el agua, a ver si aquí llega poquita agua. Menciona ahí pues la opinión de nuestros seguidores. Otro comentario de Rocío, a quien le agradecemos su mensaje, sus palabras, menciona. Él, como dice el cristiano, debe saber que con Dios no se juega. Es una falta de respeto. Pues ahí la situación, pues sí, mucha gente lo puede considerar una falta

0: de respeto. 7:19 PM, es momento de irnos a un corte, regresamos con información importante y relevante de estas autoridades de protección civil.
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14: Son las 7:23.
15: 26 grados
14: es la temperatura.
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0: 7:24 rápidamente para recordarte nuestro centro de mensajes. 878-119-4334. Estaremos totalmente al pendiente. Así como nuestra página de Facebook, Región 97.9 Norte. Es momento de ir a una entrevista en la cual importantes funcionarios de Protección Civil, así como de bomberos, pues dieron algunas palabras e informaron de una forma bastante completa estas condiciones meteorológicas. No son para tomarlas a la ligera. Vamos a escuchar a José Contreras Obregón. Él es el coordinador regional de Protección Civil Estatal. También a Ari Antonio Hernández, director municipal de Protección Civil y Bomberos. Escuchemos lo siguiente, importante y muy interesante información.
1: Sí, efectivamente, desde el domingo 12, su servidor, pues, nos dispusimos a monitorear el gasto del río Bravo, toda vez que teníamos un pronóstico para estos días de la lluvia y que Estados Unidos emitió unos alertamientos de inundaciones repentinas y, por supuesto, que esas precipitaciones iban a incrementar los ríos. En ese sentido, los arroyos afluentes del río Bravo de Estados Unidos y de nosotros, de México, como es el arroyo Las Vacas, o las precipitaciones o escurrimientos por el río San Diego y el río San Rodrigo, aguas abajo de las presas, es decir, el San Diego, aguas abajo de la presa San Miguel y de la presa Centenario, y de el San Rodrigo después de la presa La Fragua, como son afluentes del río Bravo, se iba a incrementar. Insisto, ese día traíamos 43 metros cúbicos por segundo, el gasto del domingo 12, y se fue incrementando. Ayer el pico lo alcanzamos a las 13 horas con 368 metros cúbicos por segundo. Después, a las 15 horas, bajó a 195, es decir, fue muy sustancial el decremento del gasto a su paso por Piedras Negras, aclarando. El día de hoy la Comisión Internacional de Límites y Aguas nos dice que se va a incrementar, esto se va a reflejar el sábado a mediodía, aproximadamente entre 12 y 14 horas, 2 de la tarde, a 1100 metros cúbicos por segundo, es decir, pues prácticamente un 90%. Déjenme les platico un poquito el antecedente, porque no queremos tampoco alarmar, pero no podemos dejar pasar y emitir las recomendaciones necesarias para la población. Aunque no representa un riesgo, lo tenemos que decir, por eso estamos con el municipio y lo estamos haciendo de esa manera. El 24 de agosto de 1998, con la tormenta tropical Charlie, tuvimos un gasto de 6.600 metros cúbicos por segundo a su paso por Piedras Negras. Posteriormente, en el 2010, con el huracán Alex, tuvimos un gasto de 6.667, un 8 de julio del 2010, con ese huracán. Les comento esto como antecedente, porque pues al final del día, 1.100 metros cúbicos por segundo no representa ningún riesgo después de esos antecedentes que tuvimos. Entonces, pues la idea es difundir esto. Sabemos que hay muchos pescadores, algunas partes bajas que afortunadamente en Piedras Negras no tenemos, pero sobre todo lo del paseo del río. Pudiera ser que el espejo se pudiera salir de alguna manera más al Shelby Park. Ellos ya tomarán las medidas preventivas, ya también hizo algunas declaraciones el comandante Manuel Melo de Eagle Pass, pero nosotros en ese sentido, bueno, pues difundirlo, insisto, pescadores, tenemos un buen nivel por la Morelos, el Molcajete, todo eso, no representa mayores problemas, pero eso es lo que nosotros queremos decirles, y que no están alarmados, insisto, no representa ningún riesgo a la población. Si no intentamos meternos, si no estamos muy cerca del río, y las medidas de seguridad los va a tomar el municipio, nosotros del estado, la coordinación con ellos, recorridos preventivos, y pues que la gente extreme sus precauciones. No sé si tengan alguna pregunta al respecto.
2: En relación al río, querido comandante, hay personas que incluso, bueno, no se compara la lluvia de Acuña, Jiménez, en este caso, a lo de Zaragoza. ¿Hay alguna noticia en ese sentido?
1: Sí, tuvo un incremento. Personalmente hablé yo con el ingeniero Alberto Longoria, que es el titular de Protección Civil y Bomberos de ese municipio, y se está monitoreando. No tenemos un gasto excedente, afortunadamente no está como que muy saturado. Sí se incrementó, debemos de tener aproximadamente 100 metros cúbicos por segundo, entonces no representa mayor problema. El cauce es muy muy grande, entonces no tenemos problema. Sin embargo, hay que decirlo, y ahorita les va a decir Gustavo García, que es el responsable del área de los pronósticos, lo que sigue y lo que se pudiera presentar en las próximas 15, 12 horas aproximadamente. Y nada más retomando un poquito, la escala de lo que va a subir en esos 1100 metros cúbicos es de la 5.20, la escala. ¿Qué quiero decir con este? Que con ese incremento del gasto pudiéramos tener en el tirante, que es la profundidad que nosotros conocemos como profundidad y que los expertos dicen que es el tirante, 5.5 metros aproximadamente, y el espejo, pues ustedes van a ver que se va a reflejar en más varada, más velocidad y más extenso a la altura del paseo del
0: río. Hay peligrosidad, desde luego, para las partes bajas, sobre todo por esta cresta de vital líquido de agua que puede estar por los escurrimientos arriba.
1: Insisto, no representa riesgo a la población si tomamos precauciones, pero sí hay partes donde la gente acostumbra, por eso nosotros queremos hacer estamos haciendo esa difusión, pero no tenemos mayor riesgo y por eso les hice ver o notar el antecedente que tuvimos con lo de 1998 y 2010.
2: ¿Cuál es el pronóstico para los siguientes días, de aquí al fin de semana?
1: Aquí mi estimado Gustavo les puede decir eso.
3: Bueno, buenas tardes. El pronóstico que tenemos para los siguientes días va a ser, hoy jueves tenemos hasta 70% de probabilidades de lluvia, viernes y sábado 20% de probabilidades de lluvia, ya van disminuyendo. Para el domingo ya no tenemos probabilidades de lluvia. Ahora, aquí lo importante es de que hasta hoy jueves tenemos aviso o seguimiento de algún tipo de inundación que se puede presentar en el pueblo, más que nada vados y arroyos. Pero a partir de lo que es el viernes y sábado, ya no es aviso de inundación, sino es peligro de inundación. ¿Qué es lo que pasa? Disminuye el porcentaje de lluvia, pero tenemos el suelo saturado y lo que es en la ciudad puede verse acumulamiento de agua, ya no nada más en vados y arroyos, sino que dentro de la ciudad. Entonces ya tenemos un poquito más de precaución con eso y estar al pendiente nada más.
4: ¿Cómo está fluyendo el agua ahorita en la mancha urbana?
3: Muy bien, estos días he estado, a través de los ríos y los arroyos, ha fluido muy bien porque ha sido paulatinamente la lluvia. O sea, llevamos alrededor de 2 pulgadas, 2 pulgadas y media, que han sido en el transcurso de estos días.
4: ¿Se ha tenido la necesidad de también poner las plumas o poner estos listones de advertencia en algunos lugares?
1: Sí, nada más, seguimos. Si no tienen alguna pregunta para los pronósticos, para que tome la palabra mi estimado Ari Hernández, para que dé las medidas de seguridad que se van a implementar en coordinación con Protección Civil del Estado, precisamente para esa avenida extraordinaria y lo que está pasando ahorita en la ciudad, bueno, pues que lo comente también, por favor.
5: Sí, en cuestión de las medidas de seguridad que se realizarán ante el incremento de las aguas del río Bravo, pues tenemos contemplado ahí el cierre temporal de lo que es el paseo del río, ahí también lo que viene siendo la Isla del Mudo, ya que son lugares de mayor concurrencia por parte de la ciudadanía, Entonces, para evitar y bajar el porcentaje a cero de algún riesgo en esta área, pues se va a tomar la decisión de, a partir de este momento, cerrar estos dos parajes, ¿verdad? Como hacía mención ahorita el comandante Contreras, pues traerá mayor corriente, mayor varada al momento de algún resbalón, alguna caída, ya que pues el suelo está ahí con lo que viene siendo el lodo y todo esto, podría generar ahí un gran peligro. Entonces, para que estén atentos a esto, y asimismo en cuanto a las lluvias, hemos estado cerrando lo que son las vialidades que ya conocemos como inundables, vados y arroyos, de manera preventiva antes de que se inicien lo que son las lluvias. Hay que tener ahí, hacer un exhorto, ¿verdad?, a la ciudadanía, pues que tenga un poco de paciencia en cuanto a estos cierres preventivos, ya que esto es para ganar tiempo al momento de que estas lluvias se presenten. Actualmente los muchachos se encuentran en ciertos puntos vigilando lo que vienen siendo los escurrimientos que se están presentando en la ciudad. Como hacía mención ahorita Gustavo, afortunadamente ha fluido de una manera rápida para prevenir lo que vienen siendo estancamientos de agua. No hemos tenido reportes en cuanto a carros varados, a cuanto a árboles caídos, y pues se seguirá trabajando de esta manera lo que viene siendo las siguientes horas. Esperamos que probablemente para la noche madrugada del día de hoy podamos continuar ahí con las lluvias y pues estar ahí atentos a lo que son los boletines por parte del Departamento de Protección Civil.
2: Comandante Contreras, entonces, en síntesis, un incremento en el caudal del río Bravo, pero dentro de su cajón, y no representa riesgo a la sociedad civil.
6: Así como lo acaba de mencionar, licenciado, efectivamente, no representa ningún riesgo, insisto, si no intenta uno cruzarlo, por supuesto, y no excederse, no acercarse tanto, pero no le veo un mayor problema tomando en consideración los antecedentes que les mencioné.
4: ¿Pronósticos de granizo, de fuertes vientos al momento para las próximas horas?
3: No, hasta ahorita no, solo lo que es lluvia ligera para estos días. Lo que pudiéramos tener, viento y granizo.
5: Asimismo, para complementar, la pregunta que hizo ahorita aquí alguien de ustedes presentes, es en cuanto a parte de Protección Civil Municipal, también se estará haciendo un recorrido, una evaluación, para ubicar ya sea casas improvisadas, chozas que se encuentren cerca del río Bravo, para estar al pendiente al momento de este incremento, pues no vaya a ocurrir ahí algo que pudiera representar algún peligro, algún riesgo. Iniciaremos los recorridos preventivos, también lo que viene siendo las márgenes del río Bravo.
4: ¿Albergues temporales?
5: Está habilitado el refugio temporal desde hace dos días, desde que se inició con lo que vienen siendo las lluvias. Afortunadamente no ha habido la necesidad de trasladar a alguna persona que haya entrado agua a sus domicilios, entonces al momento en cuanto al refugio se encuentra sin novedad.

0: 7:37. Vamos a otro de los temas también relevantes precisamente de hoy. Bueno, hay una cuestión en la cual seguramente pues generó impacto en la ciudadanía, el recordar un hecho que estremeció pues a todo Piedras Negras. Raúl N. recuperó su libertad luego de cumplir la condena de 7 años y 10 meses de prisión que le fue impuesta por su participación en el asesinato del exalcalde de Piedras Negras, Fernando Purón Johnston. El sentenciado abandonó el centro penitenciario de Piedras Negras mientras las autoridades mantienen abierta la investigación respecto a otros presuntos involucrados en el caso. Situación que hace 8 años impactó a los ciudadanos debido a lo apreciado que fue en la comunidad. Raúl N. fue procesado y sentenciado por su participación en el homicidio ocurrido en 2018, por lo que permanece privado de la libertad hasta cumplir la pena dictada por la autoridad judicial. Tras concluir la condena, obtuvo su libertad conforme a su derecho. A pesar de la liberación del sentenciado, las indagatorias relacionadas con el asesinato y con este hecho continúan abiertas. Las autoridades buscan esclarecer por completo el caso y determinar la posibilidad de las responsabilidades de otras 2 personas quien presuntamente participaron en la planeación o ejecución del crimen. El caso de Fernando Purón Johnston ocurrió el 8 de junio del 2018, cuando el alcalde de Piedras Negras, en ese tiempo, pues también candidato a diputado federal por el PRI, salía de un debate político celebrado en las instalaciones de la Universidad Autónoma de Coahuila, mientras se tomaba una fotografía con una reportera de la localidad. Un hombre se le acercó por la espalda y le disparó directamente a su físico. El ataque quedó registrado por cámaras de seguridad. La situación generó una amplia conmoción en Coahuila y a nivel nacional, al tratarse de uno de los crímenes de mayor impacto político registrado en la entidad durante el proceso electoral de aquel año. A más de 8, pues los hechos están todavía recientes en la memoria de las personas, y el caso continúa bajo investigación en busca de esclarecer totalmente la responsabilidad de todos los involucrados. Pues el exalcalde Purón Johnston, muy querido, creo que muchos recordamos qué estábamos haciendo cuando nos llegó precisamente la noticia, cuando pasaron aquellos lamentables hechos, año con año, mes con mes, te encuentras una publicación, pues de alguna entrevista, de algún hecho, de algunas declaraciones del exalcalde Purón Johnston, muy, muy querido por la ciudad. 7:40, momento de retirarnos. Vamos directamente a una pausa.
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6: Son las 7:42.
7: 26 grados
6: es la temperatura.
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0: Momento de irnos a información estatal.
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0: Tras los recientes feminicidios registrados en Saltillo y Monclova, la secretaria de las mujeres en Coahuila, Mayra Valdés, hizo un llamado a las mujeres que viven violencia a no abandonar los procesos de atención psicológica, jurídica y de protección, al revelar que en ambos casos las víctimas habían tenido contacto previo con las instituciones, pero posteriormente desistieron de continuar con el acompañamiento.
8: Sí, en el caso de ella, recibió acompañamiento por parte del Centro de Justicia en enero del 2025. Tenía medidas de protección, se hacían las visitas, estuvo en atención un tiempo corto, después ella ya dejó de acudir. Se le hicieron varias llamadas, se le hicieron visitas a su domicilio por parte de las trabajadoras sociales, porque nosotros tenemos que cumplir todo el protocolo, hasta que pues ya decidimos de que ella ya no quería la atención. Entonces es bien importante para que ellas puedan recibir la atención, que ellas decidan ir y decidan atenderse, no se les puede obligar, lamentablemente. Pasa esta situación, vemos un video donde ella regresa con el agresor, que ahí nosotros decimos, bueno, por eso ya no continuó con ese seguimiento tanto a la denuncia como a la atención psicológica de ella, regresa con el agresor y 6 meses después pues sucede esta tragedia, ¿verdad? Entonces, sí, yo hago un llamado a todas las mujeres a que tengamos ese coraje y esa valentía de continuar este proceso, que si ya decidimos iniciar esta denuncia e iniciar esta petición, que no caigamos.
0: Continuaron los cambios al interior del gabinete municipal en el ayuntamiento de Torreón. Esto después de la lamentable muerte del exalcalde Román Cepeda y pues que precisamente Miguel Riquelme tomara las riendas de aquel ayuntamiento. Vamos directamente con esto, con el arribo de José Ignacio Maínez Varela a la Dirección de Urbanismo y Ordenamiento Territorial, quien deja su cargo como presidente de la Sala Regional del Poder Judicial del Estado de Coahuila en La Laguna, además de David Fernández Hernández, perfil que estará al frente del Sistema Municipal de Mantenimiento Vial. Escuchemos lo siguiente.
9: Y ordenamiento territorial. He dispuesto nombrar al magistrado José Ignacio Maínez Varela, que hasta hoy dejará de ser magistrado.
10: ¿Sí? ¿Sale López? ¿A partir de mañana?
9: A partir de mañana estará ya con nosotros. ¿Sí?
10: ¿Alguna instrucción en especial? Porque es un área que está bastante señalada.
9: A ver, no entramos a improvisar. Él es magistrado, es un abogado que conoce perfectamente en lo absoluto, tanto del ordenamiento territorial como de urbanismo. Por otro lado, el sistema de mantenimiento vial, a partir de mañana estaría ya trabajando para el ayuntamiento David Gerardo Fernández Hernández, quien anteriormente fuera mi director de servicios públicos municipales. Es una persona que conoce.

0: 7:47 PM. Vamos a otra de las situaciones. La Dirección de Seguridad Pública de la ciudad Acuña recomendó a las familias que saldrán de viaje durante este periodo vacacional aplicar el plan Vecino Cuida Vecino, con el objetivo de reforzar la vigilancia en las colonias y reducir el riesgo de robos a casas de habitación. Manuel Menchaca, director de la corporación, señaló que se va a mantener la coordinación con ciudadanos a través de los grupos vecinales de WhatsApp, además de atender con prontitud los reportes recibidos mediante las líneas de emergencia.
1: Estamos establecidos ya con algunos grupos de WhatsApp, entonces ahí le decimos a los vecinos, vecino cuida vecino, o sea, vamos a trabajar con esa estrategia, aparte de que estaremos muy muy al pendiente en nuestros mismos operativos y en nuestros rondines de vigilancia para que nos informen y estar muy al pendiente de que no tengamos una incidencia alta en robos en esta temporada de vacaciones. Yo creo que la situación, lo que más nos puede ayudar es el reporte rápido, el manejo inmediato de los grupos que tenemos. Ya son 70 grupos que nos ayudan mucho en esto y podemos estar actuando más rápido con ese llamado. ¿Qué nos toca hacer a nosotros? Pues estar cerca, hacer los rondines, hacer los operativos. Nos toca también cuidar las escuelas, en este caso, tener un control sobre una vigilancia diaria en las escuelas para que no tengamos esa incidencia de robos ahí y estar muy al pendiente.
0: En otros temas, Coahuila acumula 144 casos de gusano barrenador, de los cuales 49 permanecen activos al corte del reporte más reciente y están distribuidos en 17 municipios. Eso lo informó el secretario de Desarrollo Rural, Jesús María Montemayor. Señaló que poco más de la mitad de los casos corresponden a ganado bovino, aunque también se han detectado 31 casos en perros.
2: Difícil hablar hoy de erradicación todavía del programa del gusano barrenador, pero sí el control en la mayoría de las regiones del estado de Coahuila. Entonces, hoy hemos tenido 144 casos acumulados, de los cuales tenemos 49 al día de ayer, fue el reporte activos, alrededor de 17 municipios. Y bueno, pues como lo hemos venido mencionando, la mayor cantidad, casi el 50, un poquito más por ciento, han sido en ganado bovino, pero bueno, tenemos 31 en caninos. Aquí es donde hemos hecho también reuniones muy importantes con el sector salud, con el secretario, y hemos salido en un mismo esquema, se llama nuestra estrategia Una Sola Salud, para que podamos abarcar mucho más con el personal que tiene la Secretaría de Desarrollo Rural, más importante personal que tiene la Secretaría de Salud, desdoblarnos. Pero acciones importantes en tres ejes: el tema de los barridos, donde vamos inyectando junto a Argentina, por instrucción del gobernador y en coordinación con el gobierno federal, brigadas federales, brigadas del estado, y en muchos casos en conjunto hemos logrado ya vacunar 150, inspeccionar y vacunar más de 154,000 animales. Quiero decirte que más del 50% de los casos que tenemos en Coahuila detectados han salido en estos barridos, y es de que están funcionando muy bien.
0: Siete de la tarde con 51 minutos. La intensa lluvia registrada la tarde del martes en Monclova dejó a su paso severos daños materiales, particularmente en el sector sur de la ciudad. El incidente ocurrió luego de que trabajadores de una maquiladora estacionaron sus vehículos en el cauce natural de agua que atraviesa los patios de la empresa y se extiende hacia las colonias Praderas y Mezquital del Valle. Al respecto, el director de Protección Civil Municipal, Pedro Alvarado, comentó lo siguiente.
3: Los que cayeron en el vado Tecnotrim, afortunadamente no los iban conduciendo, no estaban transitando, estaban estacionados, entonces no hubo personas lesionadas. Fueron tres los que cayeron ahí, y fueron pues porque el agua incrementó el flujo y pues los arrastró, ¿verdad? Los tumbó.
4: ¿Es peligroso ya este vado? ¿Habría forma de cerrarlo o qué pasará ahí? Porque cada que pasan las lluvias baja mucha agua por ahí y se va haciendo más grande.
3: Sí, pues vamos a evaluar, ¿verdad? Pues con quien del departamento indicado, ¿verdad? Que para que haga un peritaje y una un pues sí, que haga un estudio ahí en la zona, ¿verdad? Uh-huh. Entonces, pues son bajadas de agua, en el caso de hay que tener mucha precaución, lo hemos mencionado, pues si vemos que el flujo del agua incrementa, pues no tratar de cruzar estos lados, estas bajadas de agua o estos escurrimientos. Entonces, solamente acatar las indicaciones que dé la autoridad, ¿verdad? En el momento.
0: Vamos a la información deportiva.
5: Con las llegadas de Jordan Carrillo y Kevin Castañeda a las Chivas, Gabriel Milito no solo sumó calidad sobre el terreno de juego, también valor económico para poseer a la plantilla más cara de la Liga MX. El cuadro rojiblanco se coloca con un valor de 126.3 millones de dólares y con esta cifra el rebaño sagrado se posiciona por delante de América, Toluca, Cruz Azul y Tigres, que conforman los siguientes cinco clubes de mayor valor. Santos Laguna tiene el plantel cerrado y presentó a los seis elementos que han llegado como refuerzos para el torneo Apertura 2026 y Leagues Cup 2026 con el objetivo de buscar el regreso al protagonismo. Felipe Sánchez, Franco Pardo, Mauricio Cuevas, Joshua Mancha, Eduardo Aguirre y Diego González son los seis elementos que se incorporan y se reportan listos para la primera jornada el próximo sábado 18 ante Rayados. La selección mexicana se despidió de la Copa del Mundo en la fase de octavos de final del certamen, lo que le permitió llevarse una bolsa acumulada de al menos 16.5 millones de dólares por su participación en la edición 2026. Según el tabulador de la FIFA, México se llevó 15 millones de dólares por clasificar hasta los octavos de final. Adicional a los 15 millones de dólares, se le suma un bono de 1.5 millones que la FIFA le entregó a cada federación por concepto de preparativos para el certamen más importante del balompié internacional. Si México hubiera derrotado a Inglaterra, a la bolsa acumulada se le hubieran sumado otros 4 millones de dólares. Saltillo Soccer Fútbol Club anunció el nombramiento de Antonio Nerio Maltos como nuevo vicepresidente de la institución en una decisión que forma parte del proceso de fortalecimiento administrativo y deportivo del club de cara a su nueva etapa en la Liga Premier. Nerio Maltos ha estado vinculado con la organización desde 2022 como socio y copropietario del equipo. El anuncio fue dado a conocer a través de las redes sociales oficiales del club, donde se destacó la importancia de consolidar la estructura institucional tras el reciente éxito deportivo. Para Grupo Región, Natalia Cepeda.
0: Siete de la tarde con 55 minutos, momento de despedirnos. Esto es Región Informa Piedras Negras a través de la 97.9 FM y espacios digitales. En los controles, Juan Montero. Y mi nombre, Emanuel Moreno. Estamos bajo dirección general de David Aguillón, dirección editorial de Juan de León Estrada y dirección en estación de Kevin Liñán. Esto es Región Informa Piedras Negras.
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11: 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Son las 7:58 minutos. Temperatura en tu región, 27 grados.

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3: Son las 8:20. Temperatura en tu región. 27 grados.

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9: Son las 8:42. Temperatura en tu región, 27 grados.

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7: Son las 8:57 minutos. Temperatura en tu región.
8: 27 grados.

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3: Son las 9:20. Temperatura en tu región. 27 grados.

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4: Son las 9:41. Temperatura en tu región, 27 grados.

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5: Son las 9:55. Temperatura en tu región.
7: 27 grados.

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3: Son las 9:59. Temperatura en tu región.
4: 27 grados.

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4: Son las 10:22.
5: 26 grados.
4: Es la temperatura.

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2: Son las 10:39.
3: Temperatura 25 grados Celsius.

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4: Son las 10:56. Temperatura
5: 25 grados Celsius.

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15: Son las 11:21.
16: Temperatura 25 grados Celsius.

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5: Son las 11:41. Temperatura 25 grados Celsius.

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2: Son las 11:52. Temperatura
3: 25 grados Celsius.

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2: Son las 12:20. Temperatura 25 grados Celsius.

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4: Son las 12:39. Temperatura 24 grados.

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2: 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Son las 12:55. Temperatura 24 grados.

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2: Es la 1:18. Temperatura 25 grados Celsius.

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2: Es la 1:41. Temperatura 24 grados.

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2: Es la 1:55. Temperatura
3: 24 grados.

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2: Son las 2:20. Temperatura 25 grados Celsius.

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3: Son las 2:38. Temperatura 24 grados.

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2: 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Son las 2:56. Temperatura 24 grados.

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2: Son las 3:19. Temperatura 25 grados Celsius.

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3: Son las 3:38.
4: Temperatura 25 grados Celsius.

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3: Son las 3:53. Temperatura
4: 25 grados Celsius.

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2: Son las 4:19. Temperatura 25 grados Celsius.

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3: Son las 4:39. Temperatura 25 grados Celsius.

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2: 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Son las 4:55. Temperatura 25 grados Celsius.

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2: Son las 5:20. Temperatura 25 grados Celsius.

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2: Son las 5:39 minutos. Temperatura 25 grados Celsius.

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2: Son las 5:54 minutos. Temperatura
3: 25 grados Celsius.

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6: Son las 6:20. Temperatura 25 grados Celsius.

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4: Son las 6:43. Temperatura 25 grados Celsius. ¡Oh, chao!

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2: 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Son las 6:56 minutos. Temperatura 25 grados Celsius.

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0: Colapsa la autopista Saltillo-Torreón por una falla en caseta que provoca filas kilométricas. Arrancará en Saltillo el agrupamiento de Infancia Segura, atenderá a niños y adolescentes. Incendia las redes sociales, imagen de Jacobo Rodríguez inspirada en Jesucristo. Piden vuelos Saltillo, Estados Unidos para poder atraer turistas a Parras de la Fuente. Y Coahuila fue reconocido por el Instituto Nacional de Estadística y Geografía como la entidad con mayor satisfacción con la vida en México. Esto al obtener el primer lugar nacional en la encuesta nacional de bienestar autorreportado el 2025 por el INEGI. Al respecto, el gobernador Manolo Jiménez Salinas destacó que este resultado confirma que Coahuila es el mejor lugar de México para vivir, logro que ha sido posible gracias al trabajo conjunto de la ciudadanía, la sociedad civil organizada, la iniciativa privada y el gobierno. En este sentido, el gobernador destacó la calificación promedio de 8.85. Coahuila encabezó este ranking nacional por encima del promedio del país, que fue de 8.62. En contraste, Oaxaca registró la calificación más baja con 8.32. Y de acuerdo a esta encuesta del INEGI, evalúa la percepción de bienestar de las personas mayores de 18 años a partir de indicadores como la satisfacción con la vida, el equilibrio emocional, las relaciones personales, la seguridad económica y el sentido de vida, ofreciendo un panorama integral sobre la calidad de vida de la población. Y el alcalde de Saltillo, Javier Díaz González, se reunió con el director de servicios públicos, Aníbal Soberón, así como los responsables de área para supervisar los avances y trazar los objetivos para los siguientes meses. Díaz González destacó que gracias al apoyo del gobernador Manolo Jiménez, su administración cuenta con 81 cuadrillas que forman parte del programa Aquí Andamos. Esta y otra información hoy en Fuerte y Claro, en ausencia del titular de este espacio informativo, Juan de León Estrada, les saluda con muchísimo gusto Jessica Rosales. Comenzamos.
1: Muy buenos días. Esto es Fuerte y Claro, un espacio informativo de Grupo Región para todo Coahuila. Acompáñanos las siguientes dos horas con la información más relevante ocurrida hasta el momento. Desde Saltillo, para la región sureste, a través de la 91.3 de FM. Desde Torreón, para la laguna de Coahuila y de Durango, por la 103.5 de FM. Desde Monclova, para las regiones centro, centro desierto, carbonífera y cinco manantiales, por la 91.1 de FM. 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
0: ¿Qué tal, amigos? Muy buenos días. Bienvenidos a este espacio informativo de Grupo Región. Soy Jessica Rosales. En ausencia de su titular, Juan de León, voy a estarlo acompañando en las siguientes horas a través de las transmisiones de todo el estado, nuestras frecuencias en todo el estado de Coahuila. Saludamos, por supuesto, a las diferentes regiones que hoy nos sintonizan. Hoy viernes 17 de julio de 2026. Y por cierto, hoy celebran quienes llevan por nombre Alejo. Así que bueno, aquellos que llevan este nombre, les mandamos un gran abrazo. No conozco gente que se llame Alejo, seguramente sí lo hay, y queremos felicitarlo en este que es su día. Y bueno, vámonos a la temperatura rápidamente. Saltillo en estos momentos reporta un clima de 20 grados según el termómetro. En Derramadero 17 grados, Arteaga con 19, Ramos Arizpe 21 grados, General Cepeda 19, Parras de la Fuente con 21 grados de temperatura. Allá nuestros amigos de Piedras Negras con 25 grados, en Acuña 24, Monclova y a la región centro 23 grados de temperatura. En la Carbonífera, San Juan de Sabinas 24 grados, San Buenaventura 24, Cuatro Ciénegas con 22 y Torreón con 23 grados de temperatura. ¿Qué nos depara el clima? Vamos a escuchar a Angie Acosta.
2: Hola,
1: pronóstico del tiempo con Angélica Acosta.
0: Hola, hola, ¿qué tal, amigos? Es un gusto para mí saludarlos. Ya es viernes 17 de julio y estamos listos para darte los detalles del clima. ¿Me acompañas? En Saltillo el día de hoy, máxima de 26 grados, mínima de 14. Continúan los cielos nublados durante el día y también por la noche bastante nubosidad. A pesar de eso, estará cálido, estará agradable. Probabilidad de lluvia, prepárese, 55%. Así es, para Parras de la Fuente, 27 grados como máxima, mínima de 19 durante el día y también por la noche, nuestro cielo principalmente nublado. Se va a sentir un ambiente cálido, estará agradable. La probabilidad de precipitaciones elevada, 55%. Así es, para Monclova, 30 grados como máxima, mínima de 21 durante el día y también por la noche, nuestro cielo principalmente nublado. Continúan los cielos nublados. A pesar de eso, se va a sentir agradable y las probabilidades de lluvia también continúan, 69%, ¿ok? Ahí en Torreón, 31 como máxima, mínima de 21 durante el día, periodo de nubes y sol. Va a ser rico, va a ser cálido, estará agradable. Por la noche nuestro cielo con bastante nubosidad y la probabilidad de lluvia se incrementa más por la noche que durante el día, 65%. Así es, amigos, para Piedras Negras, 32 la máxima, mínima de 24 durante el día y también por la noche nuestro cielo principalmente nublado. Se va a sentir cálido, será muy agradable. Probabilidades de lluvia continúan de igual modo, 57%. Hay que manejar con mucho cuidado. En Cuatro Ciénegas, 28 grados como máxima, mínima de 20 durante el día y también por la noche nuestro cielo principalmente nublado. Hay probabilidades de chubascos, hay probabilidades de lluvias, sí, es elevada la probabilidad, 55%. Por favor, amigo automovilista, póngase su cinturón de seguridad. Para Ciudad Acuña, 29 grados la máxima, mínima de 23 durante el día y también por la noche nuestro cielo principalmente nublado. A pesar de eso, estará cálido, estará agradable. La probabilidad de lluvia se eleva más durante el día que por la noche, 83%. Va para Monterrey, le comento, en la Sultana del Norte, 32 grados la máxima, mínima de 20 durante el día. Periodo de nubes y sol por la mañana, luego principalmente nubladito por la tarde. Por la noche, áreas de nubosidad y la probabilidad de lluvia se reduce a 17%. Amigos, esos son los detalles del clima. Que pase usted un maravilloso fin de semana. El lunes de nueva cuenta, la previsión meteorológica.
2: Seis con 13 minutos, ahí tiene usted todos los detalles de el clima. Y bien, pues vamos directo a la información, lo más destacado de los temas nacionales e internacionales. Y es que un incendio en un orfanato cerca de la capital argelina dejó 11 niños muertos y otros 19 heridos el día de ayer jueves. Esto lo informaron autoridades. La Agencia de Protección Civil de Argelia indicó que el incendio se registró alrededor de las 3:30 de la madrugada en la institución de cuidado infantil de dos plantas de Mohamedia en los suburbios orientales de Argel. Las autoridades no han divulgado las edades de las víctimas y no reportaron fallecimientos ni lesiones entre adultos. Tampoco han revelado qué causó el incendio. Los equipos de rescate evacuaron a salvo a 5 niños con movilidad reducida y varios de los heridos fueron trasladados a un hospital especializado en quemaduras. Esto lo señaló el teniente coronel Nassim Bernawi, jefe de comunicaciones del Departamento de Protección Civil. Yassin Ibrice, que vive cerca del lugar, contó que oyó el alboroto cuando se desató el incendio y corrió para intentar salvar a los niños atrapados dentro. Escuchamos gritos y voces que venían del orfanato en llamas y luego vi que las llamas habían empezado a envolver el lugar y las niñas estaban adentro. Salí corriendo sin camiseta, relató. Hice todo lo que pude para salvar a la mayor cantidad de personas posible y gracias a Dios salvé a 3 niñas, así lo contó. Y el gobierno de Reino Unido instó el día de ayer jueves a la FIFA a investigar la selección de Argentina después de que varios jugadores posaron con una pancarta en la que se reivindicaba la soberanía sobre las diputadas Islas Malvinas. Durante las celebraciones posteriores al partido, los futbolistas argentinos sostuvieron una pancarta entregada por aficionados en las graduadas que decía: las Malvinas son argentinas. Reino Unido se refiere a las Malvinas como Islas Falkland, En 1982, la dictadura argentina dispuso la ocupación militar de las islas, lo que provocó una guerra de 10 semanas que ganaron las fuerzas británicas. El secretario de Negocios de Reino Unido, Peter Cale, manifestó que el comportamiento de los jugadores era totalmente inapropiado. Espero que la FIFA lleve a cabo su investigación a fondo, así lo manifestó. Y la Fiscalía General de la República informó que elementos de la Secretaría de Seguridad y Protección Ciudadana cumplimentaron el día de ayer en Ensenada, Baja California, una orden de aprehensión contra Ernesto Rufo Appel por los delitos de delincuencia organizada y contrabando. Como gobernador panista de Baja California de 1989 a 1995, Ernesto Rufo fue el primer mandatario estatal surgido de la oposición al entonces hegemónico PRI. El caso se inscribe en la investigación por huachicol fiscal que la FGR y la Agencia Nacional de Aduanas en México mantienen abierta desde 2025 y que en septiembre de ese año colocó bajo sospecha pública al ex gobernador panista Ernesto Rufo Appel, señalado entonces como socio mayoritario de la empresa Ingemar, vinculada al megadecomiso de 15 millones de litros de hidrocarburo registrado en julio de 2025 en Coahuila. Como resultado de una investigación de alta complejidad relacionada con grandes operaciones de contrabando de combustible realizadas por una empresa fundada por un exgobernador de Baja California, la Fiscalía General solicitó y obtuvo una orden de aprehensión por la posible comisión de los delitos de delincuencia organizada y contrabando en contra de Ernesto N. Y Josué Martínez Contreras, director de Noticias San Martín Texmelucan, fue asesinado la mañana de ayer jueves a balazos en el interior de su domicilio frente a su hijo y su madre. De acuerdo con los reportes policíacos, alrededor de las 7 de la mañana, sujetos armados a bordo de una motocicleta llegaron a la casa ubicada en calle Leona Vicario de la Junta Auxiliar de San Lucas Atoyatenco, municipio de San Martín Texmelucan, y luego de ingresar abrieron fuego contra el periodista. En su cuenta de Facebook, el informe Noticias San Martín confirmó el asesinato de su director, a quien apodaban el Jaguar. El director también dedicó su vida al deporte y su difusión. De la misma manera, también fue abogado que velaba por hacer siempre el bien, fundador de la ACE Crearte e impulsor de múltiples proyectos. De acuerdo con el medio de comunicación, hasta ahora se sabe que el hijo de solo 13 años, así como la madre de Martínez Contreras, presenciaron su asesinato y fueron quienes denunciaron los hechos ante la policía. Y Jaime Bonilla Valdés, exgobernador de Baja California y comisionado del Partido del Trabajo en el estado, a quien la gobernadora Marina del Pilar acusó de tenderle una trampa, dijo que advirtió al entonces presidente Andrés Manuel López Obrador sobre funcionarios vinculados con el narcotráfico en la actual administración de esa entidad. Fui con el presidente López Obrador y le dije lo que estaba pasando en Baja California, que era muy delicado. Yo lo dije al día siguiente en el Senado, así afirmó Bonilla durante una entrevista con Azucena Uresti en Radio Fórmula. El 16 de julio dijo: yo lo denuncié su tiempo y forma en la máxima tribuna del país y eso me costó muchísimos problemas con la guardia vieja de Morena. Yo me sentí muy incómodo y renuncié a Morena, se afirmó. La participación en el Senado a la que se refiere habría tenido lugar el 17 de agosto de 2022. Bonilla refirió que en ese entonces informó al presidente sobre 4 funcionarios activos que contrabandeaban droga. Y la familia Bojórquez, ligada a Morena en el sureste del país, no solo dejó a cientos de pasajeros varados y a trabajadores sin recibir sus quincenas por el colapso de Magnicharters, también dejó un adeudo al Estado mexicano por 63 millones de pesos, de acuerdo con el último estado financiero de Aeropuertos y Servicios Auxiliares. Con corte al 31 de marzo, la aerolínea de origen regiomontano dejó de pagar por la turbocina que le suministraba el organismo, lo que además generó intereses moratorios. Y la empresa Tyco Internacional, perteneciente al corporativo Johnson Controls, cerrará de manera definitiva su planta en Matamoros, decisión que dejará sin empleo a más de 1,000 trabajadores después de que de más de 2 décadas de operaciones en esa ciudad fronteriza. El secretario del Exterior del Sindicato de Jornaleros y Obreros Industriales y de la Industria Maquiladora, Jesús Sánchez, informó que el cierre se realizará de forma gradual y concluirá en 2027. Bien, estas son las noticias nacionales e internacionales aquí en Fuerte y Claro. Vamos a una pausa y regresamos.
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2: Son las 7:26. Temperatura 25 grados Celsius.

0: 6:25 y bueno, pues seguimos aquí en Fuerte y Claro con información importante que compartirle. Y mire, el día de ayer se reportó el colapso de la autopista Saltillo-Torreón, esto por falla en la caseta que provocó filas kilométricas desde muy temprano. Y es que esta falla en el sistema de cobro de la caseta Plan de Ayala, ubicada en la autopista Saltillo-Torreón, provocó este colapso vial que se extendió por más de 4 kilómetros, afectando a cientos de usuarios de la vía interoceánica Matamoros-Mazatlán. El incidente se registró desde las 6:40 de la mañana del día de ayer, cuando transportistas, automovilistas y familias que utilizan diariamente este tramo reportaron la detención total de la circulación. Las filas alcanzaron más de 4 kilómetros en ambos sentidos, generando tensión y desesperación entre los afectados. De acuerdo con testigos y usuarios, la falla en el sistema de cobro se prolongó por más de 3 horas. Durante ese lapso, tráilers de carga, vehículos particulares, autobuses de pasajeros y unidades de servicio quedaron completamente detenidos. A pesar de la magnitud del congestionamiento, no se reportaron personas lesionadas ni accidentes durante el paro de la circulación. Sin embargo, el retraso impactó directamente a transportistas con entregas programadas, trabajadores que no llegaron a tiempo a sus centros laborales y familias que tenían citas médicas o compromisos en otras ciudades. Los transportistas señalaron que cada hora detenido representa pérdidas económicas importantes, tanto por consumo de combustible como de, a ver, tenemos a Ricardo. Es que como ahí, aquí me marcaba sin audio. Perfecto. Bueno, pues vámonos directamente para que nos platique a Ricardo Martínez, quien nos tiene más detalles de este colapso ayer en esta carretera. ¿Cómo está, Ricardo? Muy buenos días.
1: ¿Qué tal, Lee? Muy buenos días. Excelente mañana.

0: para toda nuestra gente que nos acompaña en todo el estado desde muy temprana hora. Y pues bueno, mire, precisamente antes que todo hablar del colapso de esta carretera, también yo creo que es importante conocer la importancia de la carretera Saltillo-Torreón, esta carretera también que es conocida como la carretera 40 o la carretera interoceánica Matamoros-Mazatlán, que precisamente esta carretera es muy importante porque conecta el Golfo de México con el Pacífico, y obviamente hay transportistas, hay inclusive por ahí familias, autobuses que utilizan esta carretera para poder llegar a sus hogares, a sus trabajos, a las empresas, inclusive a citas médicas. Ayer platicábamos inclusive con uno de los transportistas y señalaba, sin duda alguna, también el tema de la pérdida económica para la empresa y obviamente también la pérdida de tiempo para ellos, ¿no? Porque ellos también tienen penalizaciones por no hacer la entrega a tiempo, por no hacer sus entregas a tiempo. Sin duda alguna, pues una serie de molestias, de quejas por parte de los afectados, que obviamente piden también que en este tema lo que es Caminos y Puentes Federales en la caseta de cobro pueda contar con alguna estrategia, inclusive al no ser responsabilidad de los mismos usuarios, pudiera pues aperturar lo que es una pluma que pudiera abrirse para, ahora sí que si no tienes cobro, si no tienes el sistema habilitado, pues poder permitir el paso de los transportistas. Fueron más de 4 kilómetros, pero afortunadamente, y digo afortunadamente, esto ocurrió durante la mañana, que apenas va calentando el sol, porque si esto hubiera ocurrido durante la tarde, obviamente, pues hubiera mayores afectaciones. También hablamos del tema económico, un tema que comentaba ahorita, el tema de que, pues muchas de los transportistas, obviamente traen por ahí, pues algún material refrigerado, algún químico inclusive, y que obviamente también representa un riesgo. Afortunadamente no se presentó ningún accidente que pudiera poner en riesgo la vida. Sin embargo, también hablamos de que se quedan varados inclusive muchos materiales peligrosos, algunos materiales peligrosos en esta carretera, y representaron también un peligro. De los temas también que se le suman a esta carretera, licenciada, fíjese que le hemos transitado y hemos hecho el conocimiento de quienes operan en esta carretera, es las malas condiciones en las que se encuentra. Esto se suma también a las condiciones de esta carretera, sobre todo en el tramo de Plan de Ayala hacia el Ejido Porvenir, antes de lo que es el entronque con Paila. Entonces, pues yo creo que sería que la misma concesionaria de esta caseta tomara las precauciones necesarias para poder ahora sí que cubrir esta necesidad de decir, oye, está fallando la pluma, está fallando el sistema de cobro, pues vamos a tener que permitir el paso, y al final de cuentas no es responsabilidad del usuario, es responsabilidad de la misma empresa, y pues lo consecuente sería pues obviamente permitir el libre paso.
1: Claro, la conexión que mencionas, el turismo, el peligro también con estos transportes de sustancias peligrosas, y bueno, pues ahí está, esperemos que no vuelva a ocurrir. Ayer, desafortunado, estas horas varados los transportistas y automovilistas. Ricardo, muchas gracias por este reporte, seguimos en contacto para tu cobertura, muchas gracias, buenos días.
0: Gracias, licenciada, muy buenos días, excelente mañana y sobre todo excelente inicio de fin de semana.
1: Igualmente, Ricardo Martínez desde Parras de la Fuente, dándonos esta información que ayer, bueno, pues generó mucha problemática en la circulación de esta carretera. Y mire, tenemos buenas noticias para Saltillo. Se anunció este agrupamiento de Infancia Segura, un agrupamiento especializado para la atención de niños y niñas y adolescentes. Y sobre esto, nuestra compañera Sarsa Aguilera nos tiene la información a detalle. Sarsa, ¿cómo estás? Muy buenos días.
2: Buenos días, Jessy. Buenos días a quien nos escucha a través de la Radio Grande de Coahuila y nos sigue a través de las redes sociales. Estuvimos platicando con el alcalde de Saltillo, Javier Díaz González, el cual, bueno, pues comenta que arranca un nuevo agrupamiento para la Comisaría de Seguridad y Protección Ciudadana, el número 17, como bien lo dijiste, Infancia Segura. Si bien él comentó que existe el agrupamiento Violeta para la protección de la infancia, obviamente específicamente para las mujeres, bueno, pues en esta ocasión con este agrupamiento se va a prevenir y se va a reforzar las acciones para la infancia. Vamos a escuchar lo que nos dijo en la entrevista.
3: Estamos a unos días de lanzar el nuevo agrupamiento de la Comisaría de Seguridad y Protección Ciudadana, que va a ser el agrupamiento de Infancia Segura, lo cual nos va a ayudar mucho a tener diferente tipo de acciones de prevención, pero también ante cualquier incidente poder reaccionar de la manera correcta. Nuestros elementos están totalmente capacitados por las diferentes instancias, de las diferentes dependencias, para que este agrupamiento pueda tener una mejor respuesta ante cualquier incidente que se pueda llevar a cabo en nuestro periodo. Sería el número 17. Sí, tenemos 16 agrupamientos ahorita, este sería el número 17 especializado en el tema de infancia segura. Teníamos la policía violeta, pero no teníamos nada relacionado al tema de niños, de niñas, de infantes. Entonces va a este agrupamiento, lo cual trabajamos muy de la mano con la Procuraduría de las Niñas, de los Niños, con Tera Araiza, una capacitación muy extensa y poder de alguna otra forma contribuir a poder seguir manteniendo la calidad de vida en nuestro querido municipio.
1: Muy bien, Sarza, pues sin duda importante que se especialicen para el tratamiento de los casos, muy importante la especialización, y en este caso de infancias, pues es un grupo muy vulnerable que sí requiere de atención específica. Entonces, este agrupamiento ya estaría próximamente en funcionamiento.
2: Así es, al parecer, bueno, pues será la próxima semana, Jessy, cuando arranque ya en funciones este agrupamiento. Importante señalar esta capacitación y obviamente esta cercanía del trabajo coordinado con la PRONIF. Entonces, bueno, pues estaremos muy al pendiente, obviamente, para informar a ustedes del arranque ya de este nuevo agrupamiento. El número 17 para la Comisaría de Seguridad y Protección Ciudadana.
1: Perfecto, pues sin duda buenas decisiones por parte del alcalde, que la comisaría estaría operando. Sería una agrupación municipal, Sarza, y se uniría a esta agrupación violeta y bueno, todas estas que se dedican específicamente a atender casos determinados en base a la especialidad, ¿no?
2: Así es, Jessy, recordar que bueno, como bien lo comenté desde un principio, 17 agrupamientos tiene la comisaría entre Reacción Sureste, Tránsito, Las Violetas, Proximidad. Entonces viene a reforzar la comisaría y obviamente a priorizar a las infancias aquí en la ciudad de Saltillo.
1: Perfecto, Sarza, estaremos atentos al inicio de este agrupamiento. Muchísimas gracias por el reporte, muy buenos días.
2: Buenos días, excelente fin de semana ya, Jessy. Y bueno, nos seguimos viendo en las calles de Saltillo, llevando para ustedes lo mejor de la información, la reportera Sara Pera de Grupo Región.
1: Muchísimas gracias, Sarza Aguilera, con este reporte. Y nos vamos hasta Piedras Negras con nuestro compañero Emmanuel Moreno, con esta imagen que generó controversia del alcalde Jacobo Rodríguez, una imagen que representa, bueno, pues ahí a Cristo, pero con una figura extraña que ha causado para algunos religiosos indignación. ¿Cómo estás, Emmanuel? Muy buenos días.
4: Hola, ¿qué tal, licenciada? Todo un gusto saludarla. Por supuesto, también al amable auditorio y a cada uno de mis compañeros allá por Saltillo y todo el estado. Sí, licenciada, a través de el perfil de Instagram de un familiar de Jacobo Rodríguez llamado Georgina, pues fue publicado una pintura, al parecer realizada por ella dedicada a lo que son las artes, y justamente en esta se percibe cómo está la imagen de Jacobo Rodríguez representado como Jesucristo. Ante esta situación, pues genera, por supuesto, polémica. ¿Por qué? Porque para la religión cristiana, precisamente, por supuesto para la católica, pero en la cristiana, pues, la que profesa Jacobo Rodríguez, una de las bases más estrictas es que no harás imagen de ti mismo, que, pues, también, si nos vamos a la católica, es que, pues, a ver, una corona de espinas representa, es un símbolo casi sagrado prácticamente, licenciada, así como sería, pues, por supuesto, una cruz, y esto fue publicado en redes sociales por algunos perfiles, precisamente en la localidad, generando polémica. Justamente en nuestros comentarios también en la página de Región 97.9 Norte, pues se puede ver esto que le comento, personas a favor, otras personas en contra, pero casi todos concuerdan en que es una falta de respeto para todo creyente de la fe cristiana.
1: Así es, Emanuel, lo consideraron una ofensa debido, bueno, como dices tú, estas reglas, ¿no?, de la religión, y que la gente pues no estuvo muy de acuerdo en utilizar esta imagen en un político, y bueno, pues ahí la controversia. Emanuel, también te quiero preguntar rápidamente sobre la situación del río Bravo. Sabemos que hubo un incremento del caudal, ayer hubo unas alertas también en este sentido. ¿Cómo está la situación en estos momentos?
4: Sí, licenciada, justamente es otro de los temas más relevantes. Ayer por la noche, desde Acuña, digamos que unos kilómetros adelante de este municipio, pues estaban instalándose unas boyas. Esto lo informamos hace 2 semanas atrás, si no me equivoco. Y pues, ¿qué le digo, licenciada? Son estructuras para evitar que haya la inmigración ilegal. Son estructuras que cada una de ellas mide aproximadamente 1 tonelada, licenciada, y fueron 100 las que el río pues acarrió totalmente a la deriva. Unas de ellas impactaron en el puente internacional número 1. No se percibe algún daño, pues a simple vista. Serán las autoridades correspondientes quienes den un informe de esto. Fueron 100 boyas viajando a la deriva. Cerraron los puentes internacionales alrededor de las 9:30 de la noche y fueron reabiertos a las 12:30 aproximadamente.
1: Muy bien, pues estaremos atentos, Emanuel, al monitoreo que hace la autoridad. Por el momento dice que no hay un riesgo a la población, pero están atentos para evitar cualquier situación, justamente por lo que mencionas de estas boyas que han estado en el caudal a la deriva, y esperemos que no haya ninguna situación ahí complicada. Muchísimas gracias, Emanuel, por este reporte.
4: Para servirle, licenciada.
1: Muchísimas gracias, Emanuel Moreno, desde Piedras Negras, allá en la región norte. Y es que comentarle que ayer el gobierno de Coahuila, a través de la Subsecretaría de Protección Civil, informa justamente derivado de estas lluvias que se han registrado en aquella región, se prevé un incremento en el caudal del río Bravo frente al municipio de Piedras Negras, como ya lo reportaba Emanuel Moreno. De acuerdo con la información proporcionada, las autoridades competentes estima que el caudal alcance aproximadamente 1100 metros cúbicos por segundo, con un nivel cercano a los 5.20 metros hacia el mediodía del sábado 18 de julio, el día de mañana. Hasta el momento este incremento no representa un riesgo mayor para la población, sin embargo, las autoridades mantienen un monitoreo permanente del comportamiento del río y exhortan a la ciudadanía a mantenerse informada mediante los canales oficiales. De igual manera, bueno, pues se hacen ahí diversas recomendaciones para la población también que está apostada ahí en las orillas para evitar alguna situación tras el incremento del caudal que ya se espera para el día sábado por el registro de las lluvias constantes. 6:39, tenemos que irnos a un corte comercial, pero regresamos a Fuerte y Claro.

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4: Son las 7:42.
5: Temperatura 25 grados Celsius.

0: 6:44, ya de regreso aquí en Fuerte y Claro. Y bueno, recordarles nuestras líneas de comunicación, 844-155-6915. Ahí nos puede mandar su mensaje por WhatsApp desde cualquier parte donde nos esté sintonizando en el estado de Coahuila, o a través de la plataforma digital Región 91.3 Saltillo en la región sureste. Pero bueno, en cada una de las regiones tenemos nuestra página de Facebook donde en estos momentos estamos transmitiendo en vivo para ustedes. Así que contáctese con nosotros, mándenos su mensaje, estaremos atentos a sus comentarios a través de las diferentes formas de comunicación. 6:45 y no se olvide descargar nuestra aplicación móvil Grupo Región, así no se lo encuentra en sus dispositivos, para que pueda usted conocer los contenidos del periódico Capital Coahuila en su versión digital, y también sintonizar todas y cada una de las estaciones de Grupo Región que ya tiene presencia en tres entidades: Coahuila, Zacatecas y San Luis Potosí, donde tenemos frecuencias de radio, y por supuesto el periódico Capital Coahuila, que le lleva la información más importante de lo que está sucediendo en el estado a nivel nacional e internacional, también con nuestro aliado en contenidos, Reporte Índigo, que todos los días trae temas, reportajes muy importantes e interesantes para que usted conozca todo lo que está también sucediendo en diferentes ámbitos, salud, política, todo lo que usted quiera conocer. Y mire, vamos a este enlace con nuestro compañero Raúl Rocha, quien nos tiene esta petición para un vuelo de Saltillo, Estados Unidos. Ya se va mejorando el tema de la conectividad. Y bueno, pues esto es importante para atraer sobre todo turistas, pues a toda la región sureste, pero nos habla en específico de Parras de la Fuente. ¿Cómo está, Raúl? Muy buenos días.
1: Hola, ¿qué tal, Jessica? Buenos días. Sí, ayer platicamos con alguna gente ahí de usuarios hoteleros que vienen a ofrecer y a promocionar las vendimias. Bueno, uno de ellos es el licenciado Ignacio Chacón, quien es el director del Hotel Marqués de Aguayo, y hablaba de la importancia de, bueno, primero hablando de que, bueno, la reactivación de lo que fue los vuelos comerciales aquí en Saltillo, con la apertura de vuelos, por ejemplo, el que va a la Ciudad de México todos los días y el de los fines de semana a Cancún, a ellos en lo particular, a la gente de Parras de la Fuente, les ha beneficiado, obviamente porque han incrementado tanto la gente que viene como ellos mismos que buscan ir a esos sitios, y ya no tienen que irse, en dado caso, hasta Monterrey o también a Torreón, porque en Torreón ya había estos vuelos y lo consideran una opción más, que puede ser por lo pronto a veces mucho más rápida la de Saltillo. Bueno, ahora ellos señalan que como parte de esta reactivación comercial, ellos esperan, pues, abogando, opinando de que, pues, el vuelo comercial de Estados Unidos puede ser la siguiente opción. Muchos hablan de que este punto sería en alguna ciudad de Texas, ya sea Dallas, ya sea Houston, pero sería un buen paso para seguir avanzando en la comunicación. Escuchemos lo que dice, repito, Ignacio Chacón, el director del Hotel de Marqués de Aguayo, el Parro de la Fuente.
2: Bueno, yo creo que...
3: ¿Cuál sería el siguiente para ustedes?
2: Yo creo que traer gente de Estados Unidos sería muy bueno, uh-huh, para poder dar acceso a Parras, con el tema del turismo que viene en avión. O llegas a Monterrey, o llegas a Torreón. Los vuelos son muy caros. Y también modificar en las aerolíneas el precio, ¿no?
3: Claro.
2: Y hacer promociones, como está haciendo ahorita Aerobús en algunas rutas. Bueno, ojalá lo pudieran poner para Saltillo también, y Torreón, ¿verdad?
3: Claro.
2: Porque ir a Monterrey o venir a Monterrey nos cuesta mucho. Cuando hay accidente y ya no cruzaste, pierdes el vuelo, siempre es muy, muy problemático, ¿no?
0: Pues sin duda importante esta petición. Esta petición, Raúl, y sobre todo que además tenemos ya, se ha ido renovando y mejorando esta ruta Vinos y Dinos, y que, pues sí, de la atracción turística extranjera, sería interesante, pues, incrementar, ¿no?, las visitas.
1: Sí, ¿no?, porque realmente habría más opciones de llegada y de, por supuesto, de partida, y para ellos como un pueblo mágico de Parras, para ellos es importantísimo. Ahí también habla de, también hace poco se anunció la posibilidad de crear ahí un aeropuerto pequeño en Faro de la Fuente, pero apenas está en proceso de aterrizarse en ese proyecto. Así que para ellos es importante que ciudades como la de Saltillo, que está exactamente prácticamente la misma distancia que la de Torreón, de Paro Saltillo, Paro de Torreón, ellos hablan de que Saltillo está más despresurizado, lo que es la carretera también, y bueno, en ese sentido también dice que los vuelos en lo particular en ocasiones más baratos que los de Torreón a México, por ejemplo, o los de Monterrey a México. Así que el Saltillo sigue siendo una nueva ventana para ellos para poder trasladarse, ¿no?, a la Ciudad de México en segunda instancia a Cancún, y esperando que se reactive ya en diciembre el próximo vuelo a Guadalajara, ¿no?
0: Perfecto, bueno, pues ahí está la información. Raúl, te agradecemos este reporte. Seguimos al pendiente de la cobertura. Muchas gracias, buenos días.
1: Sí, el orden, buen día.
0: Bien, pues ahí tiene usted también turismo de boda, mucho acá en Parras de la Fuente. Y bueno, pues ahí a traer el turismo extranjero. Vamos ahora hasta Piedras Negras con nuestro compañero a Ciudad Acuña, es cierto, nuestro compañero Ricardo Ramírez está allá en Ciudad Acuña por una situación que generó ahí la protesta y manifestación de familiares y amigos de un joven boxeador. Una situación ahí que ellos pues están exigiendo atiendan las autoridades. Ricardo, ¿cómo estás? Muy buenos días.
4: ¿Qué tal? Muy buenos días. Pues un gusto saludarte, Jessica, y pues amigos del Grupo Región. Y pues sí, efectivamente, durante esta semana se dio una serie de manifestaciones para exigir justicia para el joven, el boxeador Dani Paquiado. Y es que, bueno, pues durante el fin de semana pasado, pues fue agredido junto con dos de sus amigos por un sujeto de 28 años de edad. Cabe recalcar, los jóvenes agredidos tienen 16 y 17 años respectivamente, son 3, 2 de 16, 1 de 17, pero quien se llevó la peor parte en esta agresión fue pues el joven Paquiao, quien bueno recibió un fuerte golpe con una piedra justamente en la cara. Esto pues lo dejó en una situación médica bastante complicada. Durante esta semana su mamá, la señora María Esther, pues pidió a las autoridades hacer justicia en este caso, y es que el responsable sigue en libertad. De hecho, pues comenta no se le ha dado una aclaración sobre pues cómo avanza este proceso. Y es que pues dice su hijo sí ha quedado bastante lesionado. De hecho, pues ya prácticamente su carrera del box ha quedado truncada. Tenía un encuentro próximamente el 1 de agosto que ya no va a poder participar, y pues prácticamente un año ha quedado fuera de este deporte. Pero esto nos lo comenta en entrevista la señora María Esther, madre de Dani Paquiado, de Ciudad Acuña.
5: Háganos algo para que se haga y que se tomen cartas en el asunto. Ya basta, yo le hago pues la petición a las autoridades, ¿verdad? Que nos ayuden y que pues ya que se tome algo en relacionado en situación en contra de ese muchacho, para que no ande en las calles como si nada. Mi hijo tiene 16 años, el muchachito, creo que el otro también 16 y el otro 17. Está entre estable, pero pues sí, como quiera, pues no deja de que como quiera pues está todo inflamado en su carita, ¿verdad? Yo me gustaría que esto llegara a las autoridades, que tiene que llegar, para que ya se tome cartas en el asunto. Entre dándose picones, el muchacho creo que sacó una pistola en medio de la calle y se las mostró, siguió caminando, de rato llega el agresor, llega directamente a entrar al domicilio, entra y va hasta donde está mi hijo, que era el primero que estaba en la entrada, por eso a mi hijo pues le tocó lo peor.
0: Pues varios delitos, Ricardo. Entró a una casa, allanamiento, entiendo que se configura, y además son menores de edad. Entonces ellos piden la detención de este hombre que habría agredido a los menores.
4: Así es, efectivamente son varios delitos los que se le pueden procesar a este sujeto. Primero, como bien lo mencionas, allanamiento de morada; segundo, agresión a menores. Por ahí lo mencionaba la mamá de la señora Marister, el sujeto, bueno, uno de sus conocidos y el propio sujeto, portaban una réplica de arma de fuego, una pistola de postas, de estas de balines, con las que pues se la pasan amenazando en el fraccionamiento donde ocurrieron esos hechos, que fue ahí en el fraccionamiento Cedros, en donde se dieron, donde se dio este altercado. Con esta misma arma, pues golpeó a los menores, rompió varios cristales de los carros que estaban ahí con las postas. Incluso en el mismo domicilio, que allanó, se encontraba un adulto mayor, una persona de la tercera edad, realizándose una diálisis. Los jóvenes, pues al ser agredidos, corrieron al interior del domicilio hasta donde estaba esta persona, quien bueno, pues intentó defenderlos, pero pues se estaba dializando. Es un proceso de salud muy delicado y pues también fue agredido por este sujeto, que pues al parecer pues no anda muy bien, y ya lo tienen fichado ahí en el fraccionamiento. Muchos vecinos se acercaron con la señora, nos comentaba, pues para comentarles que pues constantemente este sujeto está agrediendo a pues niños, adultos, a todas las personas. Ya es una persona conocida ahí en ese fraccionamiento. Querido, por lo que bueno, pues pidan a las autoridades, haga justicia y pues se saque de las calles para que ya no se vean más personas afectadas.
0: Perfecto, Ricardo, estaremos atentos a la respuesta de las autoridades, ojalá que accionen pronto en este tema. Muchísimas gracias por esta información, muy buenos días.
4: Muy buenos días, que tengan un excelente fin de semana.
0: Igualmente para ti. Nosotros nos tenemos que ir a un corte auditorio, pero regresamos con más aquí en Fuerte y Claro.
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8: Son las 7:58.
9: Temperatura 25 grados Celsius.

0: 7:01, estamos entrando a la segunda hora de su noticiero Fuerte y Claro. 7:01, y bueno, pues la temperatura en estos momentos pues ya sigue subiendo en las diferentes regiones de Coahuila, para que usted, bueno, pues también esté atento, porque siguen las lluvias y con esto pues algunos estragos, como ocurre allá en el norte de Coahuila. Mire, vamos en estos momentos a escuchar Alerta Ambiental con Carlos Álvarez Flores.
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2: Muy buenos días. Hoy voy a hablar de los costos y consecuencias de la movilidad en México. México emula a los Estados Unidos de América porque tenemos un modelo equivocado, digo yo, basado en automóviles, autobuses de pasajeros, camionetas, camiones y tractocamiones, con llantas, combustibles fósiles, contaminación atmosférica y muerte. Tenemos vialidades como el deducto Miguel Alemán en la Ciudad de México, que tiene 74 años de edad, Constituyentes que va a Toluca, Insurgentes a Cuernavaca y Pachuca, y Avenida Zaragoza Puebla, fueron construidas en el siglo XIX. Ahora bien, en 1980 teníamos 5.48 millones de vehículos automotores, todos. Hoy, a 45 años, en el 2025, existen 54.32 millones de vehículos. O sea, aumentamos 10 veces el parque vehicular y las vialidades y carreteras no han aumentado ni un 2%. Esa es la realidad. Hoy, estas carreteras peligrosas, congestionadas, que dicen que son 378.923 kilómetros, sí, pero de las cuales solamente 180.000 están pavimentadas y llenas de baches. Pero en ellas se registran cada año, por este congestionamiento, 377.000 accidentes de tránsito. Y solamente en el 2024 murieron 16.654 mexicanos por esta peligrosidad. Todo porque México duplicó en 45 años su población. En el 80 éramos 66.84 y en el 2025 somos 133.40. El índice de desempeño logístico, donde uno es bajo y cinco es alto, es un índice de Banco Mundial que refleja las percepciones de la logística en función de la eficiencia del proceso de despacho de aduanas, la calidad de la infraestructura relacionada con comercio y el transporte, que es de lo que estamos hablando. México ocupaba en el 2018 el lugar número 51, con un índice de 3.05. Hoy caímos en el 2023, o sea, en el 22 más bien, caímos a 2.90, al lugar número 66, empatados con Colombia y por debajo de Brasil, Chile y Uruguay. Para que sepamos los desarrollados, Finlandia 4.20, Países Bajos, Alemania y Dinamarca con 4.10, Canadá y Hong Kong con 4.0, Japón y España con 3.90, Estados Unidos de América con 3.80 y China con 3.70. De manera pues que México atrasado. Ahora bien, si nosotros pudiéramos calcular, pensando en que solamente una hora nos detuviéramos los 54.32 millones de vehículos que somos, nada más perdiéramos una hora al día, las pérdidas de los que manejamos esos 54.32 millones de vehículos, suponiendo que ganáramos a 25 pesos la hora, sería la cantidad tremenda de pérdidas del país de 495.670 millones de pesos al año, que equivale al 1.37% del Producto Interno Bruto, y estábamos generando 75 millones de toneladas de CO2 equivalente adicionales. Y los daños por los baches y los topes, ya para terminar, cuestan 148.273 millones de pesos anuales, y por ellos, por los baches y los topes, generamos 15 millones de toneladas de CO2 equivalente al año adicionales. Esos son los daños y consecuencias del obsoleto sistema de transporte y logístico de nuestro país. Muy buenos días.
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0: Siete con seis minutos y ahora vamos a escuchar la colaboración de nuestro amigo periodista Luis Guillermo Hernández Aranda desde La Laguna con el contexto de la noticia.
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3: El Mundial 2026 pasará a la historia como uno de los más caros, como el primer certamen que se desarrolló en tres países como sede y el primero donde el VAR jugó un papel protagónico. A pesar de los señalamientos, como Maradona dijo, la pelota no se mancha, y el certamen deportivo nos ofreció grandes goles y emociones, mostrando una vez más cómo el fútbol va de lo cotidiano a lo épico y cada partido se convierte en una verdadera epopeya. En medio de este ambiente futbolero, vale la pena voltear a la literatura, y es que recientemente apareció en el mercado una edición ilustrada del libro La Cancha, donde los invisibles pueden todavía hacerse visibles, de la autoría de Eduardo Galeano. El libro, editado por el Fondo de Cultura Económica y que cuesta 15 pesos, recupera cinco grandes textos que conforman el clásico El fútbol a sol y sombra, también del escritor uruguayo. Eduardo Galeano nació en Montevideo el 3 de septiembre de 1940, aunque desde principios de 1973 el exilio le llevó primero a Argentina y posteriormente a Barcelona. A principios de 1985 regresó a Montevideo, donde vivió hasta su muerte el 13 de abril de 2015. A lo largo de su obra, donde confluyen la narración y el ensayo, la poesía y la crónica, hay un común denominador. Sus textos siempre trataron de recoger las voces del alma y de la calle, pero también de las canchas de fútbol. Para Galeano, el fútbol es un espejo de la sociedad. Cada jugada, cada gol, refleja las alegrías y la tristeza de la sociedad. Para el uruguayo, el fútbol es un fenómeno universal que conecta a las personas a nivel emocional y humano, más allá de las fronteras culturales, ideológicas y geográficas. Créase o no, escribe Galeano, el fútbol sigue siendo una de las más importantes expresiones de identidad cultural colectiva, de esas que en plena era de la globalización nos recuerda que lo mejor del mundo está en la cantidad de mundos que lo contienen. La cancha constituye también un espacio de expresión, de destreza y en ocasiones de belleza, un centro donde los invisibles pueden hacerse visibles, aunque sea por un rato, en tiempos donde esa hazaña resulta cada vez menos probable para los hombres pobres y los países débiles, dice Galeano. Y es que la cancha y la pelota hicieron visibles a Cabo Verde, Egipto, entre otros. Más allá de los intereses económicos de la FIFA, el fútbol mantiene su espíritu intacto, porque como dice Eduardo Galeano, el niño pobre en general, negro o mulato, encuentra en el fútbol la posibilidad de ascenso social, que no tiene otro juguete que la pelota. La pelota es la única varita mágica en la que pueden creer. Y es que, amigos y amigas, el fútbol hace visible a lo invisible. Soy Luis Guillermo Hernández, nos escuchamos a la próxima.
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0: Siete con diez minutos y vamos a escuchar el mensaje del presbítero Josué García con esta sección Dios ama.

Pasamos ahora a la siguiente petición, en donde le decimos a Dios: no nos dejes caer en la tentación. Y fíjate cómo las peticiones que hacemos en la oración del Padre Nuestro van creciendo en intensidad. Hoy nos encontramos ante una petición que es un grito desesperado. Grito desesperado ¿de qué? De la flaqueza, de la debilidad humana. ¿Por qué? Porque todos los seres humanos estamos expuestos a traicionar nuestros anhelos, nuestros ideales, nuestros principios y valores, también a traicionar nuestra relación con Dios y sobre todo a traicionar la relación con los demás. Por eso esta petición que hoy comentamos, pues es ese grito que brota de un corazón que está desesperado, que le dice a Dios: hoy no me dejes caer en la tentación. Sé que vendrán tentaciones, pero por hoy ayúdame a vencerlas. No me dejes que me caiga en ellas. No me dejes ser infiel a mí mismo, a ti, a los demás, a lo que creo, a lo que soy, a cómo he sido educado. Bueno, pues esta petición tenemos que estar muy, muy listos, porque cuando nos llega la presunción, es entonces cuando las tentaciones están a la orden del día y sobre todo caemos en ellas. Recordemos aquel Pedro, ¿no? En el Evangelio de Mateo, capítulo 26, versículos del 33 al 34. Pedro toma la palabra y le dice a Jesús: aunque todos se escandalicen por tu causa, yo no me escandalizaré jamás. Pobre Pedro, ¿qué es lo que le responde Jesús? Te aseguro que esta misma noche, antes de que cante el gallo, me habrás negado 3 veces. Así es que hay que ponernos listos, no caer en las garras de la presunción, porque entonces la vamos a pagar muy caro.

0: Son las 7:12. ¿Y qué le parece si vamos a conocer la información deportiva con nuestra amiga Natalia Cepeda?
1: La cuenta regresiva para el inicio de los Juegos Centroamericanos y del Caribe entra en su etapa final con la mira en Santo Domingo, República Dominicana, y tras un proceso de votación, el Comité Olímpico Mexicano dio a conocer a los deportistas que tendrán el honor de portar la bandera nacional durante la ceremonia de inauguración, el clavadista Juan Celaya y la tiradora deportiva saltillense Gabriela Rodríguez. A través de sus redes sociales, María José Alcalá, presidenta del comité, comunicó la designación de ambos atletas, quienes han destacado por sus sobresalientes resultados en competencias internacionales durante los últimos meses. La Liga MX dio a conocer a 26 de los 28 futbolistas que representarán al campamento mexicano frente a la Major League Soccer en el All-Star Game 2026, programado para el 29 de julio en el Bank of America Stadium de Charlotte. Antonio Mohamed será el encargado de dirigir al combinado en una lista en la que Toluca aparece como el club con más convocados, con 6 jugadores, seguido por Chivas, que aporta 5 elementos. Una caída múltiple a unos 200 metros de la meta le rompió el ritmo a Isaac del Toro y ante ello terminó 59 en la etapa, pero mantuvo la séptima posición en la clasificación general. Este viernes se corre la etapa 13, un trazo de media montaña de 205.8 kilómetros, el más largo del Tour. La posible participación de jugadores de Grandes Ligas en el torneo de béisbol de los Juegos Olímpicos de Los Ángeles 2028 continúa en negociación. Aunque existe interés entre peloteros por representar a sus países, el sindicato quiere asegurar condiciones adecuadas de viaje, hospedaje y atención durante la competencia. En las negociaciones participan 5 organismos: Major League Baseball, la Asociación de Jugadores, el Comité Olímpico Internacional, el Comité Organizador LA 2028 y la Confederación Mundial de Béisbol y Softball. Cada una de estas entidades deberán llegar a acuerdos sobre logística, seguros, calendarios y obligaciones deportivas. Para Grupo Región, Natalia Cepeda.
0: Siete con 7:15. Y mira, el tema de las lluvias, le comentaba que ha generado pues ahí preocupación, sobre todo en el río Bravo, pero además inundaciones en algunas colonias, justamente como resultado de la serie de tormentas que se han registrado en el norte de Coahuila y el sur de Texas. Ciudad Acuña reporta acumulados de hasta 7 pulgadas de lluvia en distintos sectores, lo que ha provocado inundaciones en zonas bajas y colonias cercanas a los arroyos. Hasta el momento, 11 colonias del sur de la ciudad presentan afectaciones. Sobre esto nos habla Carlos Flores, director de Protección Civil y Bomberos en Acuña.
2: Pues mira, tenemos encharcamiento y acumulamiento de agua en gran parte de la ciudad. Todo el área centro y sur de la ciudad, para qué lado se ha cargado mucho las lluvias. Tenemos en estos 3 días ya prácticamente 11 pulgadas de lluvia en esa área de ahí. Y esto pues ya rebasó lo que son los arroyos del canal de Santa, que va hacia Santa Marta y era entre la ciudad. El arroyo del Abuelo, que está ahí en un lado de, también a la entrada, a un lado del Motel Los Alpes. Se han juntado todos estos arroyos y obviamente tenemos ahorita negada esa parte desde lo que es Santa Marta en la parte de abajo y lo que es la calle. Hay reportes de diversas partes de la ciudad, obviamente casas que están o cercanas a los arroyos o en zonas muy bajas donde les está entrando agua. Ahí se ha acudido a atender varios de estos reportes, pero hay personas que lo que buscan es desaguar con alguna bomba o algo, no quieren ser llevados o trasladados a un centro comunitario. Todavía no terminamos esta contingencia.
0: Y en Cuatro Ciénegas se registran lluvias atípicas, suman 3 días consecutivos de precipitaciones. Vamos a escuchar la información en voz de nuestro compañero Julián Martínez.
3: Con contra lo habitual para una región desértica. Cuatro ciénegas acumuló ya 3 días consecutivos de lluvias y lloviznas, un fenómeno poco común que dejó importantes acumulaciones de agua en distintos sectores del municipio. Este tipo de condiciones climáticas resultan atípicas, ya que históricamente las precipitaciones suelen presentarse de forma esporádica, mientras que en esta ocasión las lluvias se mantuvieron durante varios días consecutivos, incluso se registraron episodios de fuerte intensidad. Durante este episodio, el pasado martes, un rayo impactó una palma ubicada en la plaza principal, a escasos 10 metros de la presidencia municipal, provocando que el árbol se incendiara. Afortunadamente, no se reportaron personas lesionadas y elementos de protección civil acudieron de inmediato para sofocar el fuego y asegurar el área. Además, durante las lluvias se registraron caídas de árboles en diferentes puntos de la cabecera municipal, derivadas de la intensidad de las precipitaciones y las fuertes ráfagas de viento. De nueva cuenta, el vado que comunica con la carretera Cuatro Ciénegas Ocampo quedó inundado parcialmente debido al incremento en el nivel del agua, por lo que se mantuvo presencia de elementos de seguridad en el sitio para vigilar la circulación y prevenir incidentes entre los automovilistas. Habitantes del municipio señalaron que este comportamiento del clima resulta típico, ya que históricamente las lluvias suelen presentarse de forma esporádica a lo largo del año. Sin embargo, en esta ocasión, las precipitaciones se han mantenido durante varios días consecutivos, con algunos episodios de fuerte intensidad. Las constantes lluvias ocasionaron encharcamientos y afectaciones en diversos puntos de la ciudad. Ante la persistencia de las lluvias, las autoridades exhortaron a la población a mantenerse atenta a los avisos de protección civil y extremar precauciones al transitar por calles y vialidades donde continúan las acumulaciones de agua, mientras el inusual temporal sigue marcando un contraste con el clima desértico que caracteriza a Cuatro Ciénegas. Para Grupo Región informó Julián Márquez.
0: Son las 7:19. Alcanzamos otra notita. Vamos a esto, justamente el caudal del río Bravo, donde el director de Protección Civil y Bomberos de Piedras Negras, Ari Antonio Hernández, nos habla de la situación.
4: Actualmente volumen. Sí, tenemos regularmente 42 metros cúbicos por segundo. Es un promedio de lo que tenemos día con día. Con lo que vienen siendo las lluvias que se han presentado, ha aumentado a 185 metros cúbicos por segundo. Esta cifra es al día de ayer por la noche. Sigue sin representar un riesgo. Hay nada más hacer mención a la ciudadanía, pues que no se ingrese a las aguas del río Bravo, ya que pues esto se refleja en mayor varada, mayor corriente, y pues evitar caminar sobre lo que viene siendo el perímetro del mismo, ya que pues al momento de alguna caída algo podría ser algo peligroso para la ciudadanía.
5: Sí, desde luego que sí, por lo mismo ha ido aumentando poco a poco. Son todas las lluvias que se han generado desde lo que es el área de Ciudad Acuña hasta Piedras Negras. Más sin embargo, como les hacía mención, todavía tiene ahí mucho margen para los escurrimientos el río Bravo, antes de empezar a representar peligro.
0: Son las 7:20, es momento de irnos a una pausa y regresamos con más en Fuerte y Claro.
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12: Son las 8:25.
13: Temperatura 25 grados Celsius.

0: Andrea, que ya está aquí en el estudio de Fuerte y Claro. ¿Cómo estás?
1: Este es un momento de reflexión. ¿De qué le sirve al hombre? ¿Dónde eres? Todas las mañanas decían, ¡bien! Hola, Jessy, ¿cómo estás?
0: Ya ¿cómo te estás? Pusiste reflexivo. ¿Cómo estás, Osiris?
1: ¿De qué le sirve al hombre ganarse? Bien, bien, un poquito desvelados, pero enterito para la parodia. Es que luego me levanto más temprano los viernes para hacer la parodia. Entonces, un poquito desvelado anoche, me levanto temprano. Sí. Entonces, casi siempre salen más o menos bien. Y la gente no sabe que luego me levanto a hacer los viernes en la mañana porque es la única manera que puedo así como de estar más fresco. Pero hoy sí, anoche me tocó recibir a mis amigos de los jueves en la casa. Y aunque no se fueron tan tarde, pues como quiera, pues en lo que uno alza, ¿verdad? Ahí pues como quiera, se batalla.
0: Oye, ¿y qué nos vas a deleitar? ¿Con qué tema?
1: Hoy tengo una cancioncita de la firma. Se llama A mí qué me importa. Esta es dedicada para la Marina del Pilar.

0: Gracias, gracias, carnales. Hicimos desmañanados.
1: Muy bien. Y sobre todo este tema, ¿no? Bien, sí, controversial.
2: Hombre. Oye, yo me quedé con los lentes, ¿no?
1: Que Bonilla dijo que él ya le había dicho a Andrés Manuel de esta gobernadora.
2: Sí, es que entre ellos están en una grilla, ¿no? Entre Bonilla y María del Pilar. Parece que en algún momento trabajaron juntos y después pues se rompieron las medias. Entonces, el fuego ya ni siquiera... Fíjate qué tan desarticulada está la oposición en nuestro país, querida. Y así que no hace falta que la oposición funcione para que se metan el pie entre ellos. O sea, ya es entre los mismos miembros o exmiembros de Morena que en algún momento fueron...
1: Son sus peores enemigos.
2: Sí, hombre.
1: ¿No?
2: O sea,
1: y adversarios
2: no,
1: entre ellos mismos.
2: Entre los mismos. Son más oposición que la oposición. O sea, ¿a qué me refiero, verdad?
1: Claro.
2: Ya ni siquiera se trata de... Y lo más paradójico, lo más... que retrata perfectamente cómo para unos se mide de una forma y para otros de otra, es que pues tenemos el caso de Maru, ¿no? De Maru Campos, que por haber pues accionado en contra de un grupo delincuencial, termina pues sí trabajando de la mano con la CIA, que al final de cuentas pues sí es una violación a la soberanía, pero pues ella sí es traidora, y ella es traidora a la patria, y quémenla en la hoguera.
1: Pero
2: cuando
1: no.
2: Se trata de Marina del Pilar, no, porque ella pues sí es de nosotros, ¿verdad? Se viste con el chaleco guinda, y eso, el rasero cambia, ¿verdad? Una cosa es una cosa, y otra cosa es otra cosa, como dice el cochiloco.
1: Claro, y sobre todo lo que dijo Harfus me pareció muy laxo, porque sí. Dice... no, es que en las reuniones de seguridad no se dice nada que pueda afectar, claro, la seguridad nacional. ¿Cómo crees? Entonces, ¿a qué se dedican estas mesas,
2: juntan,
1: no?
2: Claro, entonces, ¿a qué se juntan?
1: ¿Y por qué secretas? Pues hablan las públicas.
2: Claro, imagínate que no se dice nada importante, pero las hacemos secretas. Pues entonces, ¿qué es? ¿Una bacanal? O sea, una grandísima fiesta entre amigos, una junta de ombligos. ¿Qué? O sea, pues que sean públicas entonces y no se va a decir nada. Entonces... ¿Para qué van los gobernadores a reuniones de seguridad si no se está hablando verdaderamente? Pues déjalo seguir trabajando en su territorio, en sus acciones de seguridad, hay mil cosas que arreglar dentro de los estados para que los llamas a las reuniones de seguridad si no se habla nada importante, como bien dices, exacto, exactamente así.
1: No, y en este sentido, pues parece que ya hay una consigna, porque como son muchos de Morena, ya les dijeron a la Fiscalía General,
2: sí,
1: oye, búscate otros partidos, porque esto nos está rebasando.
2: Sí, no, debe haber, o sea, de otros partidos, ¿verdad? Lo que pasa es que como ganaron prácticamente todas las gubernaturas en su momento, cuando Andrés Manuel era gobernador, perdón, presidente, vienen arrastrando todavía esa fuerza, digamos, esa popularidad de Andrés. Y... no hay gobierno perfecto, amiga. Entonces, nosotros sabemos que tarde o temprano, pues, se iban a equivocar. El asunto es que en el discurso construyeron una personalidad o un aura inmaculada, de perfección, de que ellos no robaban, no traicionaban, no mentían. Y mira...
1: Salieron peor.
2: En la quedaron como payasos.
1: Sí, claro.
2: Y nosotros que confiamos en ellos, ¿eh? O sea, no sé si me va a incluir como mexicano, ¿verdad? O sea, al final de cuentas es una cuestión nacional. Y pues con cara de payaso, brincos de aras nos quedó corto.
1: Y es que son temas terribles que ellos mismos están consignando, ellos mismos han detenido, pero pues ya les está cobrando la factura al partido, ¿no? Que finalmente, pues es el que ya se ve vinculado con todos estos personajes que en su momento se postularon y se apoyaron y queda en la memoria de internet el apoyo público, ¿no? De Andrés Manuel, de Claudia Rubén Rocha, por ejemplo, pidiendo el voto para ellos.
2: Claro, y incluso, pues la impunidad también es parte del apoyo, ¿no? El encubrimiento es que, mira, por ejemplo, tú puedes tener amigos, Jessy, y dices, ay, sí, mi comadre. Una cosa es tener amigos y otra cosa es tener cómplices. Podemos dejar de ser amigos, pero yo no te puedo traicionar si eres mi cómplice porque me voy junto contigo. Y a mí ya me empieza a oler más a lo segundo, me explico, más allá de una amistad y una cofradía y un
1: ¿quiénes
2: movimiento.
1: ¿Quiénes más van a caer, verdad?
2: Sí, como, ay, cómprame, pero ni, o sea, se portó mal, pero que dice así, qué mal, qué mal, qué mal, no. Y lo de García Harfuch es una pena porque lo están exponiendo con una tan prominente futuro político, lo están exponiendo a que salga a decir una sarta de barbaridades y estupideces que no tienen justificación lógica, que pone en riesgo pues su mismo futuro hacia la presidencia de la República, que parecía ser pues, el personaje al menos más aventajado que tiene Morena para competir.
1: Claro, con una imagen todavía era impecable hasta hace algunos meses, pero se ha ido deteriorando con este tipo de...
2: Es que no puedes sostener ese discurso de, no hombre, no pasó nada, ni si habla nada importante, no tiene nada de grave, no encontramos ningún delito, no puedes sostener ese tipo de discurso. O sea, alguien tendría que caer para legitimar la posición que tiene, que es, pues, mira, a pesar de que tenemos un país tan inseguro, el señor García Harfuch tenía una buena imagen. Sí. O sea, eso es complicadísimo.
1: Sí, sí,
2: muy,
1: sí.
2: Muy difícil. Y creo que pues ya cuando lo meten a las cuestiones políticas, que esto es lo que es, o sea, a declarar unas cuestiones que son completamente de interés político, pues obviamente se va degradando su imagen, ¿verdad?
1: Claro, lo debilitan sin duda. Lucir, ¿te parece si vamos a un corte y regresando?
2: Claro.
1: Seguimos platicando aquí en Fuerte Claro. Vamos a la pausa y regresamos.
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7: Son las 8:42. Temperatura 24 grados.

0: 7:45, pues aquí echando chal con mi amigo Osiris
1: Sí,
0: García, siempre en temas polémicos, controversiales, políticos, y que bueno, pues dan mucho que decir, Osiris, y que ahora con las redes sociales, pues nada queda en secreto, en la reserva, ya todo se sabe, ¿no?
1: Sí, hombre, el otro día, oye, que se me dejó venir una racita, porque está... Ah, pues la parodia de la semana pasada fue dedicada a la señora Tania N. Y se me deja caer la raza bien padre, o sea, cantas horrible, estás bien feo, eres el primo del Arqui, del Boiler, cosas así.
0: O sea, cosas que...
1: Sí, cosas que ni al caso, pero amenazas, o sea, de verdad. No sé si siempre trato como de explicar a la gente, pues que la parodia es parodia, ¿verdad? O sea, al final de cuentas es como de risa. Pero, hace 2 semanas posiblemente subí también me tocó estar en los juzgados con esta pelea entre el Arqui, Juve y Valero. Y, tal
0: viral,
1: vez la gente,
0: que te
1: sí,
0: viralizaste.
1: Y también me dijeron de todo, también la raza que sigue el Arqui Juve es bastante, creativa para
0: por
1: insultar,
0: decirlo de alguna cosa,
1: pero también beligerante, o sea, bastante, bastante rijosos. Y entonces también se me dejaron caer padre. De repente me meto a la publicación, le escribo algo y me vuelvo a esconder para ver qué me siguen diciendo. Pero, como bien dices, pues es una cuestión a la que tienes acceso inmediato con las redes sociales y puedes subir algo que refleja algo de interés, porque es un chismesazo, pero que también refleja pues quiénes somos como sociedad, ¿verdad? Porque detrás de una cuenta que en la que puedes poner el nombre de Tito Pérez, pues puedes desfogarte de todas tus miserias y todas tus frustraciones.
0: Eso que acabas de decir es muy importante, porque yo de verdad a veces me desconecto de las redes porque me da tanta pena ver cosas que pone la gente que digo, no es posible que la sociedad se vierta de esa manera. O sea, se han perdido la tolerancia, el respeto, no atiendes una parodia como parodia, te ofendes, pero
1: sí.
0: Tampoco tú eres de los usuarios, tampoco pues contribuyen cosas positivas. Entonces sí, mucha gente como que, como lo dices, descarga sus frustraciones, ¿no?
1: Sí, la raza está dolida y está ávida de buscar una válvula de escape. Y detrás de un perfil que no necesariamente tiene que ser tu nombre real, pues puedes decir lo que no te atreverías a decirle a alguna persona en su cara. Ya no, olvídate que sea tu amigo, tu conocido, sino a cualquier persona en general.
0: Sí, ¿no?
1: Sí, entonces está, de cierta manera, es como un reflejo social del dolor y las frustraciones que trae la raza por dentro, pero que socialmente nos han ido como condicionando para, no, eso no se dice, eso no está bien, no, no, te vas a ver mal si le dices, bueno, pero aquí sí lo puedo decir, malditos.
0: Sí, no hay armonía en la red, ¿no? No existe una prudencia, mucho menos.
1: Sí.
0: Lo que me llama la atención, Osiris, también en el tema periodístico siempre pedimos, verifica,
1: sí.
0: Ser responsable con las fake news, etcétera. Y ahora hay algunos políticos que hasta usan inteligencia artificial para ser sus propios reporteros y conductores y dar las noticias que ellos quieren.
1: Así es.
0: Entonces, confundir a la sociedad, eso está muy canijo, ¿no?
1: Sí, y también debería tener algún tipo de responsabilidad legal, sobre todo si eres un político, si eres una figura pública, si en algún momento estás pugnando por administrar presupuesto o si vives y tu salario y tu sueldo sale del erario público, tú deberías ser primero en respetarlo. Y al romper o quebrantar ese tipo de reglas éticas y de valores con apego a la verdad, pues deberían ser los primeros en ser castigados, como bien dices ahí. Crean sus propios reporteros, como bien dices, para dar la nota que ellos consideran.
0: Y equivocada, o sea, ni siquiera se toma el tiempo de verificar el dato, de decir exactamente la información, ¿no? Toda distorsionada.
1: Sí, no, no importa eso. Debería... ¿Y cómo sancionas a la IA? Pero siempre detrás de todos los sistemas hay personas.
0: Claro.
1: Eso hay que verificar. ¿Quién es el que está diciéndolo y por qué lo está diciendo? A lo mejor de pronto sienten como que, pues informen ellos, salgan con sus propios rostros y sus caras de chancla masticada a decir las cosas que quieren decir y a ver si la gente los les aplauden, ¿no? Pues al final de cuentas es una cuestión como que no tiene que ver a veces mucho con lo racional, sino nada más con lo emocional.
0: Y es que he visto muchos políticos que ya son influencers. Luego ya no sé si es influencer o es político, porque sale una diputada también a dar. Digo, a ver, entonces, o sea, ¿cuál es su real función, no? Sí. Como dices, ganan del erario, pero dedican su tiempo a subir estos videitos como influencers, tal cual.
1: Sí, pues luego la gente se enoja conmigo porque les pongo nombre, pero un ejemplo de esos es la regidora Ale Salazar. O sea, utilizando las redes también para sacarle una ventaja política. No está mal, hombre. O sea, al final de cuentas ella es su no sé si es su trabajo o su pasatiempo, porque como bien dices, ya se desdibujó la línea. Lo que a veces está mal es que utilice a veces adjetivo,
0: con otra, ¿no?
1: Sí, o sea, que está brincando de un lado para otro a conveniencia, y cuando se desdibuja eso suele extralimitarse y decir cosas gravísimas que pudieran ser constitutivas de delito. Y no me parece correcto que alguien que está ostentando un cargo público pueda ir y venir a conveniencia de un lado a otro,
0: claro,
1: para sacar ventaja política.
0: Sí, porque ella se decía periodista, pero dice, el periodista no milita. Tiene preferencias,
1: claro,
0: sí,
1: claro,
0: como cualquier ciudadano, pero no milita. O sea, ella milita tal cual. Y creo que todavía está de licencia, ¿no? ¿Por qué no ha regresado a hacer su trabajo? Como
1: no sé, yo supe que no se había despedido así como que para siempre.
0: Para siempre.
1: De hecho, creo que dejó ahí una florecita de esas de las que, unas plumas que tienen flor. Ahí dejó, okay, que decía todavía, Ale Salazar was here. O sea, no se iba a tardar mucho en regresar,
0: pero
1: no ha regresado. Está bien que se tome sus vacaciones.
0: Está,
1: ¿verdad? Pero bien, lo mencionas perfectamente. El periodista no milita y ella sí milita. Entonces, ¿qué es?
0: Sí, exacto.
1: ¿Qué
0: definan qué son, ¿no? Uh-huh. Y sean honestos. Porque
1: y ya también está grande como para no saber qué es, ¿verdad?
0: Pues sí.
1: O a lo mejor nomás soy yo confundido, porque si ella sí sabe lo que es, nomás
0: ella
1: yo
0: sí
1: no
0: sabe.
1: Sé.
0: No, pues yo creo que muchos no sabemos qué es una cosa o la otra. Y bueno, pues es que este tema de internet y la política está tremendo, ¿no? También la funa, que son tantos términos que voy conociendo, porque pues yo vengo de otra época donde apenas nacía el internet, y este tema de la funa está tremendo con todo lo que digas, ¿no?
1: Sí, pues a Pedrito Sola le pasó. Pedrito Sola es un anciano.
0: 80 años.
1: Es un anciano, o sea, ¿qué les extraña que se de pronto diga ese tipo de cosas? Si antes, al contrario, no lo dice diario, ¿verdad? Pedrito Sola debería ser, no sé, un tipo de emblema nacional, ¿me explico? O sea,
0: que trae una cultura vieja.
1: Tiene 80 años, bro.
0: Claro.
1: O sea, nació en otra época. No lo quieren juzgar hoy. En realidad, Pedrito Sola lo traen así porque, pobrecito, cuidado con el Pedro, dicen. Pobrecito viejito, pues dijo algo que pertenecía a otra época, pero en realidad está siendo el pagano de una cuestión política, que es Ricardo Salinas contra,
0: claro,
1: el régimen, ¿verdad? Y como él representa la televisora, que el dueño o el presidente general es Ricardo Salinas Pliego, tío Richie, pues, quítenlo de Ventaneando. ¿Y dónde lo vas a poner, bro? O sea,
0: ¿a dónde pones a Pedritos?
1: Pedrito.
0: A dar comerciales de mayonesa.
1: De mayonesa, ¿no? Sí, sí, me encanta. No,
0: claro.
1: Hay que abrazar a Pedrito Sola, hombre, pobrecito. ¿Qué? No soy capaz de matar una mosca, dijo, a menos de que se la tome en el café, porque dijo que una
0: sí,
1: vez mordió
0: sí,
1: una moscota verde de pan.
0: Una mosca. No soy capaz de matar una mosca, pues sí se la comió. No, pues qué cosas, fíjate, sí, pobre Pedro Sola, y hablan de la incongruencia, ¿no? Y la hipocresía, porque hay alcaldesas de Morena que ya también dijeron que sacrificaron no sé cuántos perros durante su administración. Entonces, lo que dices es como juzgar selectivamente, ¿no?
1: Claro. Mira, y como bien eso de las redes, hace un momento leí una nota de un amigo conocido, más bien no era una nota, era una publicación de un amigo abogado, acerca de los amigos. Mañana tenemos sexto día, vamos a hablar de la amistad y de cuando te traicionan los amigos y cómo cuesta dejar ir amistades. Y pues a todos nos ha pasado, ¿verdad?
0: Claro.
1: A mi compa también le pasó, junto con otros ciudadanos saltillenses. Por ahí había alguien llamado Rodrigo N, para no decir nombres, que se fue a vivir a otra ciudad, a otro estado, de hecho. Y entre las cosas que se llevó, pues unas inversiones de unos amigos conocidos y algunos desconocidos.
0: Ándale.
1: Y nomás les dice, no, sí, ya, ya casi, y ahorita ya te voy a pagar lo que te debo. Sí, nomás dame chance de que, y ya se dieron cuenta que ese momento nunca va a pasar. El chilango le dicen a este hombre, van a abrir un barecito por acá, por los Valdés, no se abrió. Tal vez mañana platiquemos un poco más de
0: Ándale, ya
1: eso.
0: nos adelantaste. Excelente. Gracias, Osiri, como siempre. Y mañana, bueno, pues te escuchamos en sexto día.
1: Y tenemos sexto día, mañana viene Louisa Banda y Rodolfo Castillo.
0: Excelente, muchas gracias, Osiris García, y muchas gracias a ustedes por sintonizarnos. Nosotros nos despedimos de esta transmisión estatal. Gracias a Ricardo Guzmán en la producción y Juan Saucedo en la plataforma de streaming. Mi nombre es Jessica Rosales. Que pase un excelente fin de semana. Nos escuchamos a la próxima. Hasta luego.
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6: Son las 9 en punto. Temperatura
5: 25 grados Celsius.

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13: Son las 9:21. Temperatura 25 grados Celsius.

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5: Son las 9:39. Temperatura 25 grados Celsius.

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13: Son las 10:21.
14: 26 grados
13: es la temperatura.

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7: Son las 10:39.
8: Temperatura
7: 25 grados Celsius.

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3: 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Son las 10:54. Temperatura 25 grados Celsius.

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10: Son las 11:22.
11: 26 grados
10: es la temperatura.

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3: Son las 11:40.
4: 26 grados.
3: Es la temperatura.

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6: Son las 11:55.
7: 26 grados
6: es la temperatura.

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16: Son las 12:21. Temperatura en tu región. 27 grados.

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4: Son las 12:38.
5: 26 grados
4: es la temperatura.

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1: Son las 12:56.
2: 26 grados
1: es la temperatura.

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17: Es la 1:22.
18: 29 grados centígrados.
17: Es la temperatura en tu región.

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6: Es la 1:39. Temperatura en tu región: 27 grados.

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4: Es la 1:57. Temperatura en tu región.
6: 27 grados.

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1: ¿Qué tal, amigos? Todo un gusto estar presente con ustedes. Es, además, pues un día bastante agradable. El clima está excelente y vamos empezando lo que es el fin de semana. Vamos directamente a la situación que acontece, la más relevante en Piedras Negras. Rápido te advierto que ten cuidado con el río Bravo. Hay algunas personas que se están cruzando algunas delimitaciones para acercarse al río, precisamente lo que serían a las faldas de este. Así que, pues mucho, mucho cuidado. Habían dos sujetos ahí, dos ciudadanos que las autoridades, pues por supuesto, los invitaron a retirarse del lugar. Así que mucho cuidado. Incluso en otra de las informaciones relevantes, antes de continuar, pues una boya ya presenta ahí un acercamiento por parte de ciudadanos. Estamos corroborando esta información. Viene precisamente de una compañera reportera a la cual le mando un saludito, Silvia Aranda, quien publica en su página de Facebook que ciudadanos pues están desmantelando una boya, estos cilindros enormes de color naranja. Incluso un avistamiento ahí también de lo que sería un castor, así como lo escuchan. Vamos directamente a la bienvenida. Hay que empezar con lo más importante. Durante esta hora también platicaremos sobre diversas situaciones. Por ejemplo, aplazan asambleas de afectados por inundaciones. La reunión con los vecinos sería, pues, aplazada, sería programada para después. Tenía que ser, pues, ayer 16 de julio. Hoy es 17, precisamente el Día Internacional del Tatuaje, una celebración popular urbana que busca reconocer el arte corporal y reducir los estigmas hacia las personas quienes gustan, pues, de esta práctica. Día Mundial del Emoji, una fecha no oficial, pero muy celebrada a nivel digital para reconocer el impacto de estos íconos de la comunicación. Rápidamente, en cuestiones al dólar, el precio oficial del dólar en nuestro país, hoy 17 de julio, es de 17.52 pesos mexicanos. Vamos directamente a la compra y venta de esta unidad bancaria, la cual, pues, está en un rango, lo que sería a la compra, un rango de 16.30 a 16.60 pesos por dólar, lo que te pagan, pues sí, si tú vendes tus dólares. Y a la venta en 17.20 a 17.40 pesos por dólar, lo que te cuesta comprar uno de estos billetes verdes. 2:10 p.m. Vamos a la situación de los puentes internacionales. Atención, muchos pensaban que estarían cerrados, pero no. Puentes internacionales, el 1 y el 2 completamente abierto. Durante la mañana el 1 estaba completamente despejado, sin embargo esto ha cambiado conforme avanzan las horas del día. En estos momentos se mantiene una fila en el puente internacional número 1 después de Caseta, alrededor de 2 cuadras. Además de, pues, presencia de ciudadanos en aquel sector. Estamos viendo a través de las cámaras municipales lo que sería la calle Basolo y Zaragoza. Vemos cómo hay breves filas en el puente internacional número 1 de Piedras Negras hacia Eagle Pass hacia Piedras Negras. Bastante fluido el tráfico. 2:11 p.m. En este momento visualizamos la ruta fiscal, mantenga sus precauciones, bastante tráfico comercial. La fila Centri se encuentra pues prácticamente tres cuartos de esta, y hay presencia de tráfico privado en el puente internacional número 1, aunado a que están diversas corporaciones de seguridad en la zona. 2 de la tarde con 11 minutos. Vamos precisamente a lo que es el pronóstico del tiempo.

En tu celular, seguramente, si te adentras a tu aplicación del pronóstico del tiempo o del clima, te saldrá una alerta que menciona un clima extremo. Esto es una situación a nivel nacional y es derivado a estas lluvias que se han presentado en todo el sur de Texas y por supuesto el norte de México. Y durante este día pues se prevén lluvias puntuales fuertes de 25 a 50 milímetros, descargas eléctricas y fuertes rachas de viento. Te reitero, en sí, pues en todo Coahuila, en toda la región norte. Para nosotros, ahorita, vamos precisamente a platicar de esto. Dentro de las recomendaciones, son los siguientes: es tomar precauciones a la población en general en las zonas de los estados mencionados y atender las recomendaciones emitidas por las autoridades del Sistema Nacional de Protección Civil en cada entidad. En cuestión a Piedras Negras, tenemos ráfagas de viento de 28 kilómetros por hora. Además, un cielo completamente nublado, 24 grados Celsius como mínima, 32 grados Celsius como máxima para mañana sábado, 24 grados Celsius como mínima, 33 grados Celsius como máxima, próximo domingo 24 grados Celsius como mínima, 34 grados Celsius como temperatura máxima. Atención, porque la siguiente semana seguramente extrañemos lo que tenemos en este momento. Iniciamos el lunes con 24 grados Celsius como mínima y 35 grados Celsius como máxima. Se espera que para el siguiente fin de semana alcancemos temperaturas máximas de 39 grados Celsius. Mantenga sus precauciones.

0: 2:15, Juan Montero en los controles, mi nombre es Manuel Moreno, empezamos ya con esta sección de información a nivel local, y precisamente empezamos mandando un saludito a Kevin Liñán, el gerente de la estación, quien está pendiente seguramente mientras se dirige a, pues, a los mandados, no a las vueltas. Empezamos con el primer tema. Una de las cuestiones más relevantes, pues, es recordar lo que aconteció hace prácticamente un mes y unos cuantos días, cuando el 15 de junio, durante, pues, todavía la madrugada, empezamos a recibir precipitaciones. Y a las 4 de la mañana hasta las 5, pues fueron descargados sobre Piedras Negras alrededor de 7 pulgadas de lluvia. Ante esto, pues alrededor de 2.000 familias fueron afectadas. Esto en base a cifras que fueron proporcionadas por los gobiernos estatales y también el gobierno municipal. Ante la situación, por supuesto, tendrían que hacerse asambleas, pues, para hacer cuenta de los daños, para hacer diligencias de estos, o incluso procedimientos para cobrar lo que es el seguro ante las situaciones del predial. Sin embargo, pues, se debieron de haber realizado lo que es el 16 de julio, y esto no fue así. Esta información fue proporcionada por Jacobo Rodríguez durante la conferencia matutina, en cuanto se le cuestiona precisamente este tema. Además de esto, pues menciona que por las lluvias no se pudieron llevar a cabo estas asambleas. Escuchemos lo siguiente.
1: Con los vecinos iban a iniciar el 16 de julio, a ver si sí iniciaron.
2: No, las tuvimos que mover por el tema de las lluvias, y van... La vamos a mover a partir del 7 de agosto. Va a ser 7, 8, 9, 10, 11. Y también de una vez aprovechamos, ahorita que Gibran presentó el tema de los proyectos, nos va a dar, esas 3 semanas nos van a dar para ahora sí poder llegar a hacer a lo mejor anteproyectos, que ya estemos listos para poder, una vez que le presentemos a las colonias, presentárselos al gobierno del estado, hacer una mesa con el secretario de gobierno y con el departamento, dirección, Secretaría de Protección Civil del estado también, para que estemos todos de acuerdo en que podemos ejecutar esas obras.
1: Precisamente en esta serie de proyectos que presentaba el director de Obras Públicas, ¿cuál considera usted, obviamente todos son importantes, pero cuál considera usted que sea prioritario para invertir?
2: Todos son prioritarios para invertir. Todos son importantes.

0: Pues sí, como mencionan, todos son importantes por invertir. Así respondía yo también cuando no me sabía la respuesta. Así, eso se responde. No, pues, ¿cuál es tu opinión o de todo lo que seguramente sabes que vas a hacer? ¿Cuál es lo más importante para ti? No, pues, lo más importante para mí es todo. Okay. 2:18 p.m, así la situación, y vamos precisamente también a otra de las cuestiones relevantes derivado a las presentes afectaciones que se están, pues, viviendo en Piedras Negras. Justo una de estas, pues, es un cárcamo, el cárcamo precisamente del río Bravo, que se encuentra completamente inundado, aunado a que tiene la presencia de al menos dos boyas, pues golpeando la estructura ahí encalladas. Algunos ciudadanos en redes sociales pues ya reportan lo que es el agua turbia. Así la situación, agua turbia en algunos hogares de Piedras Negras, Cárcamo 3, completamente inundado con presencia de estas boyas. Y vaya qué tema también, pues mencionar lo acontecido ayer por la noche, pareciera, pues qué te digo, un espectáculo, cientos de ciudadanos en el paseo del río, ahí en la plaza, viendo pasar estas estructuras naranjas, fosforescentes, gigantes, pues se la pasaron muy bien. Ahí estuvo presente Kevin Liñán, quien sería nuestro director en la estación, pues también pasándola muy bien, en compañía de muchos nigropetenses ahí. 2:20 p.m, momento de irnos a un corte. Esto es Región Informa Piedras Negras, regresamos con temas relevantes, incluso con un comunicado de la diócesis de Piedras Negras.
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11: Son las 2 con 24 minutos.
12: 30 grados centígrados
11: es la temperatura.
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2:25 PM, continuamos en este espacio informativo, precisamente con temas relevantes ahora en cuestión a la diócesis de Piedras Negras, derivado a que emitieron un comunicado, el cual dicta lo siguiente. La mañana de este viernes 17 de julio, un grupo de personas, entre ellos jóvenes, acompañadas por el padre José Raúl Pérez Contreras, párroco de la comunidad de San Francisco de Asís en Ciudad Acuña, sufrieron un accidente automovilístico mientras viajaban en una camioneta tipo van sobre la carretera Sabinas Monclova, esto a la altura del kilómetro 38. Ellos viajaban con destino a la ciudad de Saltillo para participar en el Encuentro Nacional de Jóvenes en el Espíritu Santo. Gracias a Dios, no hubo pérdidas humanas que lamentar. Como medida preventiva, algunas de las personas involucradas fueron trasladadas al centro de valoración médico más cercano. Hasta el momento, todas ellas se encuentran recibiendo atención médica y permanecen estables. Agradecemos de corazón precisamente todas las muestras de cariño y cercanía, solidaridad y las oraciones de la comunidad. Continuaremos atentos a la evolución de su estado de salud y, de ser necesario, daremos a conocer información oportuna a través de nuestros medios oficiales. Quien emite el comunicado ya compartido es Cosme Alexis Cuesta, vocero de la diócesis de Piedras Negras. Así la situación. 2:26 PM, también tenemos las imágenes. Pues lamentable, lamentable este suceso. Lamentable lo que acontece. Y justamente pues esperemos que no pase a mayores, que no, pues no derive en algún resultado trágico. Además de esto, pues sabemos que son jóvenes, por lo que comenta el comunicado. Pues lamentable. 2:27 PM. Vamos a otra de las situaciones también relevantes y continuamos con temas en carácter religioso, y una de las cuestiones importantes es que sabemos que en Piedras Negras hay una necesidad, hay algo importante en el tema de consumos de adicciones. Vemos cómo regularmente se practican cateos en los cuales las autoridades de fiscalía pues aseguran diversos estupefacientes, eso derivado de los esfuerzos del propio fiscal general del estado, Federico Fernández Montañez, y de las autoridades estatales. Sin embargo, pues el consumo está aquí, está en los municipios, y lo que resulta de esto pues sería, lamentablemente, personas que necesitan ser anexadas, como quien conoce, o pues también ingresadas a un centro de rehabilitación. Ante esto, uno de los más conocidos

0: puede llegar a tener, pues, estos estereotipos que no aportan en nada. Vamos directamente con el pastor Oscar Arce, él es el director de Cristo Rompe las Cadenas, quien nos tiene un mensajito precisamente de apoyo a la ciudadanía. ¿Por qué? Porque cuando nosotros donamos a este centro de atención, pues estamos ayudando a los negropetenses, nos estamos ayudando a nosotros mismos. Escuchemos lo siguiente. Pastor, justamente, pues que conocemos que Cristo Rompe las Cadenas es una fundación sin fines de lucro, ayudan a los ciudadanos. Ante esto, pues importante, ¿verdad?, que los propios ciudadanos vengan, aporten algo, alguna invitación para ellos.
1: Sí, pues, de hecho, alguna parte de la ciudadanía ya viene y deja ropa, alimentos, artículos de limpieza, y pues sí, le pedimos ahí a la ciudadanía que quiera y lo pueda hacer, pues sería de mucha bendición para nosotros, ya que nosotros no cobramos, toda la ayuda es totalmente gratuita, así que es mucha bendición si alguien es tocado en su corazón y pueda donar comida, ropa, artículos de limpieza. Pues aquí estamos en Avenida Reforma 1027 en la colonia Morelos.
0: Importante mencionar una invitación para los fines de semana, los cultos.
1: Oh, sí, toda aquella persona que está pasando ahora con problemas de depresión, ansiedad, y quiera llenar esa parte espiritual, bueno, pues nosotros tenemos los servicios de iglesia los miércoles a las 7:30 de la tarde y los domingos a las 10 de la mañana, y pues son bienvenidos, de verdad que van a encontrar paz, tranquilidad y lo que Dios tienen para cada uno de nosotros.

0: Y continuamos con el propio pastor Óscar Arce, derivado a que también de aquí surgen otras cuestiones importantes. ¿Por qué un ciudadano, pues, consumiría algunos químicos, verdad? Él menciona que justamente de las cosas que más han notado ellos al arropar a cientos de personas, si no es que miles a lo largo de su trayectoria, de Cristo rompe las cadenas, bueno, pues los problemas familiares. Situaciones de abuso infantil, situaciones de abuso sexual a hombres, ojo aquí, abuso sexual a hombres y también pues abuso sexual a mujeres. Algo que es muy común en Piedras Negras, además de violencia en casa. Escuchemos las siguientes palabras derivado de pues un experto, alguien que se acerca precisamente en estos centros de rehabilitación a darle una atención más personalizada a cada, pues a cada ciudadano que lo necesite.
1: ¿Problemas familiares?
2: Pues sí, manejamos ahí una cifra de entre 60 y 70% de personas que la mayoría vienen con problemas familiares que a su vez pues se vuelven problemas emocionales, mentales muy muy fuertes.
1: Y adicciones.
2: Y que los lleva a la adicción. Por eso es que nosotros aquí no solamente trabajamos para que ellos dejen la adicción, sino que haya una sanidad del alma, que haya una restauración de la mente, y pues para eso necesitamos llenar esa parte espiritual, para que haya una sanidad de nuestras emociones y nuestros sentimientos.
1: ¿Qué reportan los recién llegados, precisamente que tengan que ver con problemas familiares?
2: Bueno, algunos de ellos, violación, maltrato físico en el caso de las mujeres, algunos otros hombres, divorcios, separación con los padres, muerte de los padres, siempre llegan con algún problema que fue el que detonó la adicción a las drogas.
1: Y justo también acaban de certificarse precisamente.

0: con consejeros en adicciones, eso es, atienden.
1: Sí, de hecho ahorita tenemos más hombres estudiando en un centro capacitador allá en la ciudad de León, Guanajuato, y pues se están certificando como consejeros en adicciones. Actualmente se han certificado alrededor de 8 en nuestro ministerio, y pues eso ayuda a poder hacer un acompañamiento más profesional y que tenga un resultado más eficaz.

2:35. Vamos también a, de igual forma, a temas relevantes, importantes para comentarte precisamente. Pues esta situación con el río Bravo. Regresamos a ello. Ya fue declarado como desbordado totalmente. Pues sí, es algo que se esperaba. Algo que hacía sentido, pues, esta declaración de desbordado. Otra de las cuestiones es que en vez de bajar el nivel, pues en las últimas horas va subiendo. Se hablan ya alrededor de 2000, pues, metros cúbicos por segundo. Pues qué situación. Qué situación estamos viendo con el río Bravo. Sin embargo, pues, hasta el momento no representa, ahí una situación de riesgo para la ciudadanía. Sin embargo, comentarte lo que mencioné al principio del noticiero. Algunos negropetenses han bajado, ignorando las advertencias de Protección Civil, a las aguas. Y pues, he ahí el detalle, he ahí el problema. Hay también ciudadanos quienes pues gustan de presenciar este espectáculo también de la naturaleza. Es algo, pues se ve increíble, a ver. Es algo que los negropetenses no habíamos visto en mucho tiempo. Incluso hasta un pastor, hasta un castor en las aguas del río Bravo. 2:37. Vamos a otras cuestiones también relevantes. Te informo que Racine sigue pues contratando a ciudadanos. Están pues siendo canalizados ahí a las oficinas. Se ofertan 20 vacantes por semana. Esto lo compartió Leticia Martínez, quien es la coordinadora del SNE. Las buenas nuevas estarán hasta agosto, estas contrataciones. Así que aprovecha. Ojo, aquí en los detalles, pues es solamente para hombres y se aceptan reingresos. 2:37.

0: Sí, mira, la semana pasada, el 6 de julio, cada semana nosotros lo que hacemos es acercarnos con el reclutador de cada empresa. Estamos hablando de lo que es más que nada el sector industrial y aquellos comercios que son grandes. Sobre todo lo que queremos es saber si hay contrataciones de operador de producción o de algún otro puesto, ¿verdad? Porque a veces puede ser que no contraten operadores, pero sí tienen amparo en el área de almacén, en el área de supervisión, el área técnica, inventarios o en su dado caso el área administrativa. Tuvimos la respuesta de la empresa Racini, que nos comenta que ellos van a estar contratando durante el mes de julio. Cada semana es contratar, ingresar a la planta 20 personas, y las entrevistas las tienen ellos de lunes a jueves. Nos comentan que si tienen reingresos, hay que checar, ¿verdad?, que hayan tenido buen récord, que sobre todo que cumplan con la normativa de las políticas que ellos manejan, ¿verdad?, con lo que es el secundaria terminada de 18 a 47 años, y que cumplan en haber aprobado lo que son los exámenes, ¿verdad?, psicométricos y los exámenes médicos que ellos realizan para que ellos puedan ingresar a la planta. Y pues es algo que a nosotros pues nos da gusto que esté sucediendo eso, porque estamos viendo que se están abriendo nuevamente las contrataciones. No sabemos si en agosto ellos revisan la plantilla a ver cómo andan, y si es necesario pues vuelven a contratar, pero ellos ya no dirían, ¿verdad? La primera semana de agosto estarían evaluando cómo van, y si es así pues nosotros igual también aquí tendríamos las vacantes con toda la información para que la gente que le interese pueda acudir a una entrevista.
1: Dos de la tarde con 40 minutos, momento de irnos a un corte.
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8: Son las 2:43.
9: 28 grados.
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0: 2:43, momento de irnos a la información estatal.
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0: Vamos directamente al contexto de la noticia.
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3: El Mundial 2026 pasará a la historia como uno de los más caros, como el primer certamen que se desarrolló en tres países como sede y el primero donde el VAR jugó un papel protagónico. A pesar de los señalamientos, como Maradona dijo, la pelota no se mancha, y el certamen deportivo nos ofreció grandes goles y emociones, mostrando una vez más cómo el fútbol va de lo cotidiano a lo épico y cada partido se convierte en una verdadera epopeya. En medio de este ambiente futbolero, vale la pena voltear a la literatura, y es que recientemente apareció en el mercado una edición ilustrada del libro La Cancha, donde los invisibles pueden todavía hacerse visibles, de la autoría de Eduardo Galeano. El libro, editado por el Fondo de Cultura Económica y que cuesta 15 pesos, recupera 5 grandes textos que conforman el clásico El fútbol a sol y sombra, también del escritor uruguayo. Eduardo Galeano nació en Montevideo el 3 de septiembre de 1940, aunque desde principios de 1973 el exilio le llevó primero a Argentina y posteriormente a Barcelona. A principios de 1985 regresó a Montevideo, donde vivió hasta su muerte el 13 de abril de 2015. A lo largo de su obra, donde confluyen la narración y el ensayo, la poesía y la crónica, hay un común denominador. Sus textos siempre trataron de recoger las voces del alma y de la calle, pero también de las canchas de fútbol. Para Galeano, el fútbol es un espejo de la sociedad. Cada jugada, cada gol, refleja las alegrías y la tristeza de la sociedad. Para el uruguayo, el fútbol es un fenómeno universal que conecta a las personas a nivel emocional y humano, más allá de las fronteras culturales, ideológicas y geográficas. Créase o no, escribe Galeano, el fútbol sigue siendo una de las más importantes expresiones de identidad cultural colectiva, de esas que en plena era de la globalización nos recuerda que lo mejor del mundo está en la cantidad de mundos que lo contienen. La cancha constituye también un espacio de expresión, de destreza y en ocasiones de belleza, un centro donde los invisibles pueden hacerse visibles, aunque sea por un rato, en tiempos donde esa hazaña resulta cada vez menos probable para los hombres pobres y los países débiles, dice Galeano. Y es que la cancha y la pelota hicieron visibles a Cabo Verde, a Egipto, entre otros. Más allá de los intereses económicos de la FIFA, el fútbol mantiene su espíritu intacto, porque como dice Eduardo Galeano, el niño pobre en general, negro o mulato, encuentra en el fútbol la posibilidad de ascenso social, que no tiene otro juguete que la pelota. La pelota es la única varita mágica en la que pueden creer. Y es que, amigos y amigas, el fútbol hace visible a lo invisible. Soy Luis Guillermo Hernández, nos escuchamos a la próxima.
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0: 2:48 PM. Vamos a la alerta ambiental.
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2: Muy buenos días. Hoy voy a hablar de los costos y consecuencias de la movilidad en México. México emula a los Estados Unidos de América porque tenemos un modelo equivocado, digo yo, basado en automóviles, autobuses de pasajeros, camionetas, camiones y tractocamiones, con llantas, combustibles fósiles, contaminación atmosférica y muerte. Tenemos vialidades como el de Dr. Miguel Alemán en la Ciudad de México, que tiene 74 años de edad. Constituyentes que va a Toluca, Insurgentes a Cuernavaca y Pachuca y Avenida Zaragoza, Puebla, fueron construidas en el siglo XIX. Ahora bien, en 1980 teníamos 5.48 millones de vehículos automotores, todos. Hoy, a 45 años, en el 2025, existen 54.32 millones de vehículos. O sea, aumentamos 10 veces el parque vehicular y las vialidades y carreteras no han aumentado ni un 2%. Esa es la realidad. Hoy, estas carreteras peligrosas, congestionadas, que dicen que son 378.923 kilómetros, sí, pero de las cuales solamente 180.000 están pavimentadas y llenas de baches. Pero en ellas se registran cada año, por este congestionamiento, 377.000 accidentes de tránsito. Y solamente en el 2024 murieron 16.654 mexicanos por esta peligrosidad. Todo porque México duplicó en 45 años su población. En el 80 éramos 66.84 y en el 2025 somos 133.40. El índice de desempeño logístico, donde uno es bajo y cinco es alto, es un índice de Banco Mundial que refleja las percepciones de la logística en función de la eficiencia del proceso de despacho de aduanas, la calidad de la infraestructura relacionada con comercio y el transporte, que es de lo que estamos hablando. México ocupaba en el 2018 el lugar número 51, con un índice de 3.05. Hoy caímos en el 2023, o sea, en el 22 más bien, caímos a 2.90, al lugar número 66, empatados con Colombia y por debajo de Brasil, Chile y Uruguay. Para que sepamos los desarrollados, Finlandia 4.20, Países Bajos, Alemania y Dinamarca con 4.10, Canadá y Hong Kong con 4.0, Japón y España con 3.90, Estados Unidos de América con 3.80 y China con 3.70. De manera pues que México atrasado. Ahora bien, si nosotros pudiéramos calcular, pensando en que solamente una hora nos detuviéramos los 54.32 millones de vehículos que somos, nada más perdiéramos una hora al día, las pérdidas de los que manejamos esos 54.32 millones de vehículos, suponiendo que ganáramos a 25 pesos la hora, sería la cantidad tremenda de pérdidas del país de 495.670 millones de pesos al año, que equivale al 1.37% del Producto Interno Bruto, y estábamos generando 75 millones de toneladas de CO2 equivalente adicionales. Y los daños por los baches y los topes, ya para terminar, cuestan 148.273 millones de pesos anuales, y por ellos, por los baches y los topes, generamos 15 millones de toneladas de CO2 equivalente al año adicionales. Esos son los daños y consecuencias del obsoleto sistema de transporte y logístico de nuestro país. Muy buenos días.
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0: 2:52, vamos directamente a lo siguiente también a nivel estatal. Precisamente es momento de irnos a una nota informativa derivado a que colapsó una autopista. Se trata de Saltillo Torreón. Falla pues lo que sería caseta y provoca filas de kilómetros. Ricardo Martínez con los detalles.
1: Falla en el sistema de cobro de la caseta Plan de Ayala, ubicada sobre la carretera Saltillo Torreón, provocó este jueves un colapso vial que se extendió por más de 4 kilómetros, afectando a cientos de usuarios de la vía interoceánica Matamoros-Mazatlán. El incidente se registró desde las 6:40 de la mañana de este 16 de julio, cuando transportistas, automovilistas y familias que utilizan diariamente este tramo reportaron la detención total de la circulación. Las filas alcanzaron más de 4 kilómetros en ambos sentidos, generando tensión y desesperación entre los afectados. De acuerdo con testigos y usuarios, la falla en el sistema se prolongó por poco más de 3 horas. Durante ese lapso, tráileres de carga, vehículos particulares, autobuses de pasajeros y unidades de servicio quedaron completamente detenidos. Hay gente que va a trabajar, familias con niños, y no hay información. Nadie nos dice cuánto va a tardar, relató un automovilista que permaneció varado cerca de 2 horas y media. A pesar de la magnitud del congestionamiento, no se reportaron personas lesionadas ni accidentes durante el paro de la circulación. Sin embargo, el retraso impactó directamente a transportistas con entregas programadas, trabajadores que no llegaron a tiempo a sus centros laborales y familias que tenían citas médicas o compromisos en otras ciudades. Transportistas señalaron que cada hora detenidos representa pérdidas económicas importantes, tanto por consumo de combustible como por penalizaciones en tiempos de entrega. Usuarios cuestionaron la falta de un plan de contingencia por parte de la concesionaria de la caseta. Señalaron que no se habilitó el paso libre ni se dio información oportuna a través de canales oficiales mientras persistía la falla. Lo único es que levanten las plumas cuando el sistema no sirve. No pueden tener a miles de personas detenidas por un error que no es de nosotros, comentó un operador de transporte de carga. Fue cerca de las 10 de la mañana cuando el sistema fue restablecido y el flujo vehicular comenzó a normalizarse de forma gradual. Personal de la caseta trabajó para desahogar las largas filas, aunque el tránsito se mantuvo lento por varias horas más. Hasta el cierre de esta edición, la empresa concesionaria no ha emitido un posicionamiento oficial sobre las causas de la falla ni sobre posibles compensaciones para los usuarios afectados. Automovilistas y transportistas hicieron un llamado a las autoridades federales y a Caminos y Puentes Federales para que se garantice el mantenimiento de los sistemas de cobro y se implementen protocolos de paso libre ante fallas técnicas, con el fin de evitar que un error administrativo derive en un caos vial de esta magnitud y pérdidas económicas. La carretera Saltillo-Torreón es uno de los ejes carreteros más importantes del norte del país, al conectar el Golfo de México con el Pacífico, por lo que cualquier interrupción afecta directamente al comercio, la logística y la movilidad de miles de coahuilenses.
0: Dos de la tarde con 56 minutos, momento de retirarnos. Juan Montero en los controles, mi nombre es Manuel Moreno. Estamos bajo dirección general de David de Guillón, dirección editorial de Juan de León Estrada y dirección en estación de Kevin Liñán. Esto es Región Informa Piedras Negras.
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7: 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Son las 2:59. 28 grados.

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23: Son las 3:23.
24: 31 grados Celsius
23: es la temperatura.

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8: Son las 3:42.
9: 30 grados centígrados
8: es la temperatura.

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4: Son las 3:55 minutos.
5: 30 grados centígrados
4: es la temperatura.

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20: Son las 4:21. Temperatura 33 grados centígrados.

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6: Son las 4:40.
7: 32 grados de temperatura.

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10: Son las 4:59.
11: 32 grados de temperatura.

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11: Son las 5:23. Temperatura
12: 34 grados Celsius.

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4: Son las 5:39. Temperatura 34 grados Celsius.

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4: 5:55. Temperatura
5: 34 grados Celsius.

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11: Son las 6:22.
12: Temperatura 34 grados Celsius.

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12: Son las 6:41 minutos. Temperatura 33 grados centígrados.

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7: 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Son las 6:57 minutos. Temperatura 33 grados centígrados.